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ternura y esperanzas encierran Navidad tu canto. Cuánta dulzura de infinito derramada sobre la timidez del alma. Esencia de pureza fresca que regala el amor sin límites de tiempo. Palabras que se bordan de cielo con estrellas de sol en nubes de silencio. Oh, dame, Virgen mía, el valor para elevar mi rezo. Soy pájaro de sangre que se cuaja de amor bajo tu velo santo. Hoy que contemplo en ilusión desnuda la imagen blanca de tu imagen pura, siento la límpida mirada tuya como un consuelo para mi amargura. Oh, Virgen mía, tú que quieres siempre, tú que perdonas con amor de madre, dame la gracia de encontrar en vida lo que la vida se empeña en negarme cuando miro el rostro del que va perdiendo por pecar de pobre derecho de padre. 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Tengo de pobreza los bolsillos llenos. 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
1: Así íbamos desapareciendo de la faz del continente. Lentamente, nuestros líderes fueron asesinados y la indianidad esclavizada en las minas de oro y plata quedan descubiertas y vaciadas impunemente con el esfuerzo y el dolor de nuestros hermanos. Solamente en Potosí murieron 8 millones de indios por la ambición europea. 8 millones de muertes es demasiado dolor como para olvidar que fueron causadas solamente por una insaciable sed de poder y riqueza.

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Solo escuché un portazo. 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Me asomé a la puerta, salí al patio, me quedé helado. Las huellas sobre la nieve eran claras. Un vehículo había hecho el camino de ida y de vuelta varias veces, zigzagueando. Las más recientes se iban. 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Todo estaba en su lugar. Fui al dormitorio. Nuevamente me quedé helado. 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Me costó hacer arrancar la chata. Hacía mucho frío. Miraba la rosa sobre el tablero y trataba de copiar las huellas sobre el camino nevado. La chata se bamboleaba mucho. ¿A qué estaría jugando? Habíamos discutido, sí, y muy fuerte. Yo le dije que estaba entrando en un marasmo por culpa de su destrato, de su falta de apego, que la indiferencia también puede matar. Él me gritó que ya se estaba cansando de mis reproches, de mi pesimismo, de mi cobardía. Después terminamos de desayunar y nos despedimos fríamente. 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Y vino corriendo. 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Y miré la rosa amarilla sobre el tablero. 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

Nos despedimos con esta selección de carnavalitos que siempre nos acompaña también desde uno de los primeros discos y dice así.

Una tarde del 2006 sonó el portero eléctrico de mi casa en Barcelona. Hola, soy Wong, ¿está Hernán? Me dijeron, una voz joven. Sí, él habla, le digo. Ay, necesito verlo, me vuelvo esta noche, hice el viaje para conocerlo, ¿podré pasar un ratito? Yo me imaginé que era un lector de mi blog y salí al pasillo. Vi a un muchacho chino, pero deporte occidental, esa gente híbrida que hay ahora, gente moderna, un chico cosmopolita, 22, 23 años, bien vestido, con una sonrisa en la cara, me saludaba del otro lado de la puerta, le abrí y me pegó un abrazo largo, de esos que la gente se queda así, pero rarísimo, y al verlo de cerca, su cara me sonó familiar, pero no me acordaba de dónde, y se metió en mi casa sin pedir permiso, y se fue derecho al sofá, donde estaba mi hija Nina, en ese momento de 2 años, el chino se puso en cuclillas, le apretó los cachetes a mi hija Nina, y hablándome a mí, me dijo, yo a usted no llegué a conocerlo, pero a ella sí la conocí, ¿no es cierto, Nina, que a vos te...

sin gestos. El chino no parecía peligroso en un sentido físico. Quiero decir, no parecía inquieto, desesperado, pero era un loco. Toda su locura por el momento era verbal, pero yo me crucé muchas veces con locos. Yo sé que son paulatinos, que su alucinación va siempre increciendo. Yo estaba cagado de miedo. Mi hija tenía 2 años y yo la estaba poniendo en peligro. Entonces me decidí por una estrategia y actué muy despacio. Le digo, mirá, con mucho tacto se lo decía, hagamos lo siguiente. Yo la llevo a Nina a la guardería ahora y nos encontramos en el bar de la esquina en 20 minutos. Vos me esperás ahí y charlamos. ¿Qué te parece? Y él me dice, no vas a venir. Me tutea. Y le digo, ¿a dónde no voy a ir? Al bar. Te voy a esperar 1 hora, 2 horas. Después llega un guardia civil, me pide los documentos. Vos estás en casa de tus suegros. Me mandaste a la policía por teléfono porque pensás que estoy loco. Ya no vivimos a esto, abuelo. A mí se me pone la boca seca. Esa era exactamente mi idea, punto por punto. Le digo, no, nada que ver. ¿Por qué pensás eso? Y me dice, porque es la segunda vez que vengo a verte, abuelo. La primera me mandaste a la policía. Yo te estaba esperando en el bar. Ahora aprendí, créeme. Estás loco, hermano, le digo. No podés pedirme que te crea. Mirá, me dice, en un minuto, justo en un minuto, te va a llamar tu mujer al celular. Te va a pedir que compres pañales para la bisabuela. No le digas bisabuela a mi hija, le digo. Enfermo. Bueno, pañales para Nina. Eso te va a pedir tu mujer. ¿Te convenzo con ese dato? Si suena el celular, ¿te quedás tranquilo? No le contesté. Me mordí el labio. Miré el celular que estaba arriba de la mesa. No sabía si quería que sonara o que no sonara. Y él me dice, faltan 20 segundos. Yo mientras voy a poner el agua para unos mates, me dice. Me guiño un ojo y después se va a la cocina y me dice, 10 segundos y suena, tranqui, abuelo. El chino se levanta, se mete a la cocina de mi casa, me quedo quieto, escucho el agua caer como una lluvia en el fondo de la pava y cuando suena mi celular, todo me empieza a parecer rarísimo. Es mi mujer, le digo, hola amor, y hablo con el corazón en la boca. Ella me abre y yo digo, ok, después compro. ¿Los de siempre o panties? Le pregunto y no puedo respirar. Bueno, a la noche hablamos. Cuando cuelgo, el chino saca la cabeza por la puerta de la cocina sonriendo con su sonrisa de chino y me dice, abuelo, tomás el mate con un chorrito de limón, ¿no? Como toda la familia. Y yo le digo, sí, Won, sí, como lo toman ustedes.

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queremos decirle que realmente estamos muy, pero muy felices de esta noche. Y pedirles un favor más, pequeño. Y a ver si nos acompañan con esta canción.

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0: el baterista de Soda Stereo, Charlie Alberti, es el hijo del autor y compositor de esta estrofa con una melodía tan pegadiza que no podemos olvidar. Juan Alberto Fisichia nació en 1923. Fue un virtuoso e innovador baterista de jazz que tomó el nombre artístico de Tito Alberti. A sus 24 años, en 1947, compuso el mega clásico del Elefante Trompita. También fue un ocurrente inventor. Cuando los parches de la batería eran todavía de cuero, después serían de plástico, se desafinaban cuando había mucha humedad o el día era frío, y entonces él desarrolló un sistema de luces dentro de los tambores que al encenderse calentaban el aire y mantenían a los parches afinados. Esta anécdota la contó su hijo Charlie, el famoso baterista de Soda. Yo me enteré, dijo una vez, recién a los 18 años, que la canción famosa era de mi papá, porque él no lo quería contar. Le parecía un quemo que un gran músico de jazz, como él era, hubiese hecho un tema tan comercial. El padre de Charlie empezó tocando con dos grandes de la historia del tango. De chicos integraba un trío. Eran Virgilio Espósito,
1: que tocaba el piano,
0: Homero Espósito,
1: el ukelele,
0: y él,
1: la batería.
0: Tocábamos en la confitería de los padres de los Espósito, donde años antes, quizás por 1930, yo conocí a Carlos Gardel. El padre del baterista de Soda era un capo, que además tocó muchos géneros. Por ejemplo, en 1942 realizó con el tango su primer trabajo importante al ser invitado por Miguel Caló a grabar con su orquesta la milonga Azabache, de Homero Espósito, Enrique Mario Franchini y Héctor Stamponi, cantada por Raúl Verón. Al año siguiente se incorporó a la orquesta de Raúl Marengo y en el 44 integró la del más famoso bolerista mexicano de la época, Agustín Lara.
1: El autor de Granada, entre otros clásicos.
0: Era amigo de Eva Perón y por ende adhirió al peronismo cuando este movimiento se formó y llegó al poder, estableciendo además una estrecha amistad de por vida con Héctor J. Cámpora,
1: que llegaría a ser presidente en 1973.
0: Fue uno de los grandes promotores de la conocida Ley del Número Vivo, que establecía la obligación de las salas de cine de incluir actuaciones artísticas en vivo y que constituyó un factor importantísimo de la promoción del arte, sobre todo el arte popular, en las décadas del 40 y del 50. Después ingresó a la orquesta Cotton Pickers, dirigida por Hamed Ratib Kanga, y en el 47 a la de Jorge Negrete. Este último año compuso El Elefante Trompita,
1: considerada por Wikipedia la canción en español más difundida y famosa de toda la historia de la música popular latina.
0: Después formó su primera orquesta de jazz del Automóvil Club Argentino, llamada Reverie, a la que solían ir frecuentemente a escuchar músicos como Lalo Schifrin, luego famoso autor mundial de música de televisión y de películas. Integró la orquesta de Xavier Cugat, la de Damas o Pérez Prado, o sea, el Rey del Mambo, y sobre la base de esa formación, en 1952, creó la Orquesta de Jazz Casino, reconocida como la más importante de la historia del jazz en Argentina,
1: que se mantuvo en actividad hasta el 57.
0: Por ejemplo, el 1 de mayo de 1950, en plena explosión del peronismo, tocó con su orquesta en el acto masivo realizado en la Plaza de Mayo para celebrar el Día del Trabajo. Debido al éxito obtenido, repitió esa actuación cada 1 de mayo hasta el derrocamiento del general Perón por el golpe militar del 55. En 1951, el padre de Charlie Alberti, Tito Alberti, fue elegido junto al pianista Hugo La Roca para tocar en la primera transmisión de la historia de la televisión argentina realizada por Canal 7. Después, en la segunda mitad de los 50, incluyó ritmos caribeños en el repertorio de su orquesta, que alcanzaron en general un extraordinario suceso. Pasaron por ahí cantantes como Lucho Andrade, Charles el Antillano, Yuyu da Silva, Mónica Santana, Alberto Cortés,
1: que luego se convertiría en famoso internacionalmente como baladista.
0: Con este estilo, durante el 56 y el 57, recorrió con su orquesta gran parte de América Latina, con notable éxito. Al regreso, la orquesta se disolvió para reorganizarse como la orquesta de Tito Alberti, con la cantante Rita Montero como primera vocalista. Tocaban habitualmente por radio y televisión, formando parte del elenco estable de los programas de público masivo, como Casino Philips y La Tuerca. Tito Alberti introdujo la música caribeña en la Argentina y llegó a crear un ritmo propio, el dengue,
1: que se ejecutaba con sonidos realizados con llantas de automóviles.
0: En el 58 se vinculó al poeta cubano Nicolás Guillén. Crearon juntos un espectáculo musical llamado Tambores Cubanos, que presentaron por toda América Latina. Durante los 60, la orquesta de Tito Alberti lideró

0: los bailes populares y en especial los carnavales, siendo la primera en recaudaciones durante 11 años consecutivos. Hacían más o menos 50 shows por mes. A inicios de los 80, se retiró de la música por un problema de salud. Pero en 1998, a los 76, regresó a los escenarios con una orquesta formada por músicos que se encuentran entre los mejores del jazz de la Argentina. Chachi Ferreira, Bicho Casalla, Oscar Serrano, Mariano Tito, Juan Ornú. El éxito fue notable,
1: llenando todas las funciones.
0: Pero nadie relacionaba a este Alberti con el otro Alberti, el que giraba por Latinoamérica con Soda Stereo. En 2003 decidió volver a vivir a su ciudad natal, a Zárate. En 2005, a los 82, realizó un último concierto con músicos estrellas, agotando las entradas del Teatro Coliseo de su ciudad.
1: Murió el 25 de marzo de 2009 a causa de un paro cardiorrespiratorio, producto de una insuficiencia renal.
0: Podemos suponer, entonces, que hasta el elefante trompita lo despidió entristecido.

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decirle que realmente estamos muy, pero muy felices de esta noche. Y pedirles un favor más, pequeño. Y a ver si nos acompañan con esta canción.

Si hay un sueño cumplido, ese. Disfrútalo, Luis. Gracias.

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8: Hola Argentina, muy buen día, ¿cómo están? Les damos la bienvenida a esta producción informativa nacional de Farco, el Foro Argentino de Radios Comunitarias. Estamos aquí en nuestro centro de producción, en la ciudad de Rosario, y ya estamos enlazadas las radios comunitarias del país para la primera edición de hoy, martes 25 de agosto de 2026. Comenzamos en Neuquén porque allí la comunidad mapuche Melo sigue con su resguardo territorial ante la posibilidad de que se concrete su desalojo. Recordemos que es una de las comunidades, junto con la Quintriqueo, que enfrentan esta amenaza. Se concretó parcialmente la semana pasada un desalojo y ellos continúan en el lugar y también piden el apoyo del resto de la sociedad. El informe de nuestra compañera Laura Cotescu desde la FM Pocahuyo.
9: Buenos días, Pepe, y a todas las radios de Farco. Como les contamos en el reporte anterior, sigue la alerta de las comunidades mapuches del sur de la provincia de Neuquén, sigue el resguardo hacia los territorios apetecidos para la explotación inmobiliaria. Pasó la actividad que reunió a más de 500 personas en el resguardo de la Lof Melo. Las familias siguen resguardando su tierra, zona de bosques milenarios, surcada por arroyos, cascadas y a orillas del lago Nahuel Huapi. Escuchamos la reflexión de Julieta Melo, huerquén, vocera de la comunidad mapuche Melo, en diálogo con las radios comunitarias.
10: Todos los años un intento de desalojo o amenazas. Ya este era el octavo intento, fue el que más llegó a molestar, digamos, sobre nuestras familias, porque en los intentos anteriores se había logrado frenar, pero esta vez pasaron sobre todas las pautas, sobre todos los derechos que tenemos, y no les importó nada, ¿no? Desalojaron a tres adultos mayores de sus fucas, les sacaron sus cosas, sus animales siguen estando en territorio. Entonces también sabemos que como mapuches, que nuestros animales siguen estando en territorio, seguimos teniendo la posesión de ese lugar. Y bueno, vamos a pelear hasta que puedan ser restituidos esas familias y hasta que nosotros tengamos un poco de tranquilidad. Vamos a estar en resguardo hasta que tengamos respuesta. Y está abierta la invitación. Cualquier amigo, cualquier también que quiera acercarse es bienvenido, para que ustedes vean también el territorio que nosotros resguardamos, ¿no? Y también poder contarles nuestra historia y el por qué nosotros somos parte de este lugar. Porque este lugar no es nuestro, sino que nosotros formamos parte de él. Y creo que los lamien que han venido y que han estado y han compartido con nosotros sienten el Nehuen y la fortaleza que hay en este lugar. Porque es imponente, porque uno se siente cómodo y se siente muy seguro estando acá.
9: Y así sigue el resguardo y además la interpelación hacia los gobernantes de la provincia de Neuquén para que por un lado no haya represión y liberen el territorio de la Lof Quintriqueo y por otro lado para que accionen respetando los convenios internacionales y la propia constitución de la provincia de Neuquén. Informó para Farco, FM Pocahuyo desde San Martín de los Andes.
8: En Tierra del Fuego sigue el paro docente por tiempo indeterminado y la negociación con el gobierno provincial pasó a un cuarto intermedio hasta hoy a la tarde. El secretario general del Sindicato Unificado de Trabajadoras y Trabajadores de la Educación Fueguina, Horacio Catena, contó que hubo avances, pero que mientras tanto el paro continúa y hoy habrá una nueva movilización para acompañar la negociación y también la reunión que tienen prevista en la legislatura.
11: Hubo un avance en la negociación, pero tiene que ver con el periodo 2027, es decir, para enero y febrero del 2027. Nosotros hemos pedido que para poder hacer contemplar esa mejora, que ahora la voy a explicar, es necesario levantar los pisos del 2026 y para eso se pasó a un cuarto intermedio para el día de mañana. Por lo tanto, mañana a las 3 de la tarde continúa la reunión de salarial y hasta ese momento, compañeros y compañeras, vigilia en Ushuaia, movilización. Mañana a partir de las 11 concentramos en Ushuaia, movilizamos la legislatura y luego venimos a hacer el aguante a la negociación de las 3 de la tarde. La huelga continúa hasta que haya una oferta que la docencia pueda evaluar y aceptar y se nos devuelva hasta el último día descontado y se nos respete todo el mes de agosto completo los salarios de los trabajadores y trabajadoras de la educación.
8: Horacio Catena, el secretario general del sindicato docente SUTEF. Recordemos que es la cuarta semana de paro docente por tiempo indeterminado en Tierra del Fuego. Integrantes de radios comunitarias de Farco participan en Guatemala de un importante encuentro de comunicación y de la asamblea de la red latinoamericana ALER. El informe de nuestra compañera Jessica Isasi desde Radio Curva.
12: Buenos días a toda la audiencia y a todo el equipo del informativo Farco. Farco está internacional. En el día de ayer comenzó en Guatemala el 11º encuentro nacional y 7º encuentro latinoamericano de comunicadoras y comunicadores indígenas. Desde Radio Curva pudimos entrar en contacto con Emilia Calderón, presidenta de Farco y periodista de la radio La Ranchada de Córdoba, y con Cristina Cabral, referente de la Asociación Latinoamericana de Educación Radiofónica, ALER, e integrante de Radio Encuentro de Viedma. Desde Guatemala, junto a la delegación argentina, ambas nos cuentan cómo es ser parte de esta experiencia radiofónica latinoamericana. Escuchamos ahora a Cristina Cabral.
13: Es muy importante la comunicación comunitaria indígena porque en Guatemala se hablan 20 lenguas mayas diferentes y que se han sostenido. O sea, vos ves las comunidades y la hablan. Y las radios han tenido un lugar muy importante también en la alfabetización de un montón de comunidades. La FEJER, que es el lugar donde estamos, es una federación que está cumpliendo 61 años de comunicación indígena en Latinoamérica. Es un montón. Y así que bueno, vamos a estar los 3 días en asamblea de ALER, donde están las socias de distintos países, donde vamos a estar analizando el contexto latinoamericano, cuál es el rumbo, cuál debería ser el rumbo de nuestra asociación en este contexto mundial, no solamente latinoamericano. Y en los otros 2 días nos vamos a trasladar a otro lugar de Guatemala, que queda aproximadamente a 200 kilómetros, al lado del lago Atitlán. Y acá es todo muy... como muy energético, porque ese lago tiene una historia tremenda. Bueno, y en ese lugar se hace el encuentro de comunicación indígena, donde va a haber 200 personas que vienen, no solamente de Guatemala, sino también de otros países, específicamente para pensar la comunicación de pueblos originarios, la cuestión del racismo, la cuestión de lo que están construyendo, y todo lo que implica eso.
12: El encuentro reúne a radios comunitarias, indígenas y populares de toda América Latina para compartir experiencias, luchas y desafíos de la comunicación con identidad. Desde ese país hermano, Emilia Calderón nos trae toda la experiencia que se viene desarrollando en estos días de intercambio.
14: Tenemos que aprobar todo lo que tiene que ver con la memoria, con el balance, también hay elecciones. El miércoles vamos a hacer los mandatos y el miércoles ya nos vamos hacia este lago que les contábamos, hacia la segunda parte de esta visita que estamos haciendo en Guatemala. Así que imagínense que estamos muy felices por poder estar acá en Guatemala, pero sobre todo por poder compartir con tantos compañeros y compañeras.
12: Desde el informativo seguiremos compartiendo toda la cobertura de este importante encuentro latinoamericano en nuestras próximas ediciones. Desde Sal Si Puedes, Sierras Chicas de Córdoba, reportó para el informativo Farco 106.1, Radio Curva.
8: En Córdoba, los gremios estatales reclaman que el gobierno provincial destine los fondos que recibió de Nación a los trabajadores activos y jubilados. Nos informa nuestro compañero Tito Guzmán desde Radio Sur.
15: Hola Pepe, ¿qué tal? Muy buenos días. Buenos días a la audiencia de nuestro informativo en la Argentina. Los gremios cordobeses, sobre todo los que aportan a la caja de jubilaciones, le hacen un reclamo al gobierno de la provincia, que lidera Martín Yardora, porque este ha recibido dinero de la nación y lo que piden es que se atenúe el ajuste que aplicó el gobierno provincial, tanto a personal activo como a jubilados. Uno de los gremios que alzó la voz es la Unión de Educadores de la Provincia de Córdoba, la UPC, y esto es lo que decía el dirigente Roberto Cristalli.
16: Lo que pretendemos como gremios aportantes y estatales es que esos fondos lleguen realmente a los trabajadores de la provincia de Córdoba, activos y jubilados, que el gobierno cumpla con lo que prometió con la ley previsional de amorigerar el impacto del diferimiento, la eliminación del diferimiento del artículo 58 y la baja en los aportes tanto para activos como para jubilados. Y en cuanto al el otro pedido que tiene que ver con el nivel de endeudamiento que tienen las familias argentinas, le hemos solicitado una audiencia al gobernador para que también nos dé respuesta y que puedan impulsar a través de la provincia de Córdoba una ley a nivel nacional que permitan cuidar el poder adquisitivo de las trabajadoras, trabajadores y de las familias argentinas.
15: Dando cifras concretas, Pepe, el gobierno nacional en el pasado mes de julio aportó a Córdoba la cifra de 400 mil millones de pesos, luego de que el gobernador retomara el diálogo, dejara de lado críticas a la gestión del presidente Javier Milei y participara de reuniones aprobando la designación de Diego Santilli como ministro del Interior Nacional. 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
17: Información deportiva en el noticiero de Farco, porque la selección masculina de hockey logró el pase a las semifinales del Mundial. Nos informa nuestro compañero Iván Alday.
18: Una vez consumada la clasificación ante España del fin de semana, a las Leonas les quedaba el objetivo de cerrar la fase de grupos ante Bélgica en un partido netamente cerrado y defensivo. Fue una igualdad 0-0. Las mejores opciones para el equipo belga fueron en el último cuarto a través del córner corto, la opción más peligrosa de gol en el mundo del hockey, no pudiendo convertir ninguna de las 8 opciones que tuvo para vulnerar la base de Cosentino. El segundo objetivo era evitar en semifinales a Países Bajos y lo lograron al culminar primero del grupo F. Su rival el próximo viernes a las 15:30 será Australia, con transmisión de ESPN. Deportes, Noticiero Nacional de Farco, Iván Alday.
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17: La primera edición de Informativo Farco de hoy martes 25 de agosto de 2026. Cristian Torres estuvo en controles, Pepe Frutos en la conducción y las radios que integran Farco en la producción. Volvemos en la segunda del día. Chau.
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0: Gracias.
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Teología 3. Fe de erratas. Donde el Antiguo Testamento dice lo que dice, debe decir lo que quizá me ha confesado su principal protagonista. Lástima que Adán fuera tan bruto. Lástima que Eva fuera tan sorda. Y lástima que yo no supe hacerme entender. Adán y Eva eran los primeros seres humanos que de mi mano nacían, y reconozco que tenían ciertos defectos de estructura, armado y terminación. Ellos no estaban preparados para escuchar ni para pensar, y yo, bueno, quizá yo no estaba preparado para hablar. Antes de Adán y Eva, nunca había hablado con nadie. Yo había pronunciado bellas frases como hágase la luz, pero siempre en soledad. Así que aquella tarde, cuando me encontré con Adán y Eva a la hora de la brisa, no fui muy elocuente. Me faltaba práctica. Lo primero que sentí fue asombro. Ellos acababan de robar la fruta del árbol prohibido en el centro del paraíso. Adán había puesto cara de general que viene de entregar la espada y Eva miraba al suelo como contando hormigas. Pero los dos estaban increíblemente jóvenes y bellos y radiantes. Me sorprendieron. Yo los había hecho, pero yo no sabía que el barro podía ser luminoso. Después, lo reconozco, sentí envidia. Como nadie puede darme órdenes, ignoro la dignidad de la desobediencia. Tampoco puedo conocer la osadía del amor que exige dos. En homenaje al principio de autoridad, me aguanté las ganas de felicitarlos por haberse hecho súbitamente sabios pasiones humanas. Entonces vinieron los equívocos. Ellos entendieron caída donde yo hablé de vuelo. Creyeron que un pecado merece castigo si es original. Dije que peca quien desama. Entendieron que peca quien ama. Donde anuncié pradera de fiesta, entendieron valle de lágrimas. Dije que el dolor era la sal que daba gustito a la aventura humana. Entendieron que yo los estaba condenando al otorgarles la gloria de ser mortales y loquitos. Entendieron todo al revés y se lo creyeron. Últimamente ando con problemas de insomnio. Desde hace algunos milenios me cuesta dormir. Y dormir me gusta mucho, porque cuando duermo, sueño. Entonces me hago amante o amanta, me quemo en el fuego fugaz de los amores de paso, soy cómico de la legua, pescador de alta mar o gitana adivinadora de la suerte, del árbol prohibido devoro hasta las hojas y bebo y bailo hasta rodar por los suelos. Cuando despierto, estoy solo. No tengo con quién jugar, porque los ángeles me toman tan en serio, ni tengo a quién desear. Estoy condenado a desearme a mí mismo. De estrella en estrella ando vagando, aburriéndome en el universo vacío. Me siento muy cansado, me siento muy solo. Yo estoy solo. Yo soy solo, solo por toda la eternidad.

maravilla que abarca desde el aire hasta la mano franca de un amigo, desde la buena voluntad del sol al pecho infinito del trabajo, porque esos son los puntos cardinales de América. América, muchacha, prefiero el peligro de quererte a esperar de rodillas a la suerte. Si después de la vida se renace, aún me queda la esperanza de la muerte.

hace tiempo estaba en casa, lo más tranquilo, y me toca timbre un chino joven. Me dice que se llama Won y que es mi tataranieto del futuro. Yo le seguí la corriente, le digo, ¿y qué es esto de venir al pasado, una moda? Y me dice, no, viene bastante gente a tu siglo, a comprar porro, más que nada porque allá no hay. Pero así como yo, a visitar familia muy poco, es un viaje incómodo, es caro. Y yo me asusté, le digo, ¿no hay porro en el futuro? Ah, me dice, como a ver, ay, lo que ya no existe es esa cosa tan linda de ustedes, de armarlo, de ver la hoja, de fumar echando humo, de eso no hay más. Y le digo, ¿y cómo fuman porro ustedes? Ah, no, tenemos una tarifa plana, pagamos por mes y hay empresas que te dan el servicio directo a la cabeza. Y le digo, ¿están todos drogados todo el tiempo? No, me dice, abuelo, no, la mayoría no. Yo ahora estoy desconectado porque estamos charlando, pero si quiero un poco me hago doble clic en la nariz y ya me sube el porro. Es práctico. Más que práctico, le digo, es buenísimo. No hay que ir a comprar, no hay que esconderse. Y él me dice, y además, no te hace fingir. Si estás drogado y se aparece tu vieja en tu pieza, clic derecho y ya está careta. El tiempo que haga falta. Después tu vieja se va, doble clic y otra vez drogado. ¡Qué maravilla el futuro!, le digo. ¿Y cuánto sale por mes la tarifa esta de porro? Ah, no, abuelo, hay varios precios, me dice. Yo tengo un servicio que me cuesta 11 minutos al mes. Pará, le digo, ¿cómo 11 minutos? ¿Cuánto sería eso en plata? No, abuelo, en el futuro no hay más plata, me dice. El valor más preciado del futuro es el tiempo. Todos nacemos ricos. Cada chico que nace, ponele, tiene 100 años de crédito, como en una especie de riñonera. Después creces y vas gastando tiempo. ¿Querés comprarte una moto? Te sale 8 meses. ¿Querés una casa? Un año y medio. Una casa grande, con pileta, 4 años te sale. Pero entonces le digo, ¿quiénes son los ricos en el futuro? No, eso varía. Por ejemplo, mirá, yo tengo 23 años. Es decir, tengo un capital suficiente para tener 7 autos, 2 chalets, darme la gran vida durante 5 años y morirme a los 28 como un campeón. O puedo vivir sin tanto lujo hasta los 80, 85. Cada cual hace lo que quiere en el futuro. Hasta ahora mi gasto más extravagante fue este viaje. Venir a verte me costó 3 años y medio. Es carísimo. Y el trabajo, le digo, ¿cómo funciona? ¿Cuánto gana un empleado medio en el futuro? No, allá la gente gana exactamente lo que labura. El que trabaja 6 horas al día gana 6 horas. El que trabaja 40 horas a la semana recibe eso, 40 horas por home banking el sábado. Entonces le digo, no, el trabajo cualificado no cuenta. Un carpintero que tarda 2 horas en hacer una silla y un conductor de tele que hace un programa de 2 horas gana lo mismo. Claro, me dice, cada cual gana 2 horas. Pero si el programa tiene mucho rating, le digo, esa es una gran mentira de tu sociedad, abuelo. Un famoso no vale más que un carpintero. Y yo le digo, ¿y los ladrones? ¿Qué roban los ladrones si no hay plata? No hay ladrones, abuelo. No existe el delito económico en el futuro. Solamente cada tanto algún crimen por celos, pero es de gente vieja. ¿Pero van a la cárcel esos criminales?, le pregunto. No, no tenemos cárceles. Hay multas para el asesinato. ¿Cómo multas?, le digo. Sí, te multan con los años que le quedaban por vivir a la víctima. Vos matás a un tipo de 35 años y te debitan a vos 65. Al toque, de un viernes a un lunes, por home banking. Entonces le digo, tampoco hay malos. Claro que hay malos, abuelos, bochas de malos, los pesados son los malos del futuro, los que te hacen perder el tiempo, los que tardan mucho en contarte una anécdota, los que te invitan a fiestas aburridas, esa es la gran escuela.

estamos diseñados para hacer mierda todo lo bueno. ¿Dónde está la grieta?, le digo. Y me dice, la grieta, abuelo, también es una mentira de tu sociedad. Con el tiempo las cosas van a estar mejor, te lo juro. Y entonces mi tataranieto me mira con los ojos claros, lleno de esperanza en el futuro, y se rasca la nariz dos veces, y aparece un olor a porro maravilloso en toda la casa, y me dice, tocate, abuelo, la nariz, tocate, que te acabo de compartir la contraseña del Wi-Fi.

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De vez en cuando la vida nos besa en la boca y a colores se despliega como un atlas. Nos pasea por las calles en volandas y nos sentimos en buenas manos. Se hace de nuestra medida.

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Hola, hola, ¿cómo están? Bienvenidos a todos, a todas, a un nuevo programa de En Movimiento. Hoy vamos a tener un programa bastante variado acá con mi compañero Juan Pablo Angeletti. Vamos a hablar un poco del vóley, hubo el clasificatorio sub-18 acá en Liz Beltrán. Vamos a charlar con una de las profes que estuvo participando de este torneo, con el Club Las Bardas. Y después nos vamos a dar un tremendo lujo, vamos a seguir hablando un poco de vóley y los vamos a entrevistar a Santiaguito Arroyo. Santiago Arroyo es jugador de la selección argentina de vóley, en este momento creo que anda por Italia, porque va a estar jugando el torneo, va a estar jugando para la selección argentina. Así que bueno, pero mejor que nos cuente él un poco cómo está pasando todo esto. Estamos intentando comunicarnos con la Chubi, con la profe de Las Bardas, a ver si podemos charlar con ella. Habíamos quedado que íbamos a charlar con ella hoy a eso de las 3. Espero que nos pueda atender. Y la idea es poder charlar un poco con ella en cómo se desarrolló este provincial, que les voy adelantando. En la rama femenina ganó la Escuela Municipal de Luis Beltrán y en la rama masculina ganó la Escuela Municipal de Ingeniero Jacobacci. La final masculina fue un partido que lo ganó muy fácil, nunca es fácil, pero lo gana la Escuela de Jacobacci. La Escuela de Jacobacci le ganó 3-0 a la Escuela de Chuele, después de haber superado Jaco en la semi a la Escuela Municipal de Luis Beltrán. Y después sí, en una final bastante apretada, se impuso la Escuela Municipal de Luis Beltrán 3-1, con un partido bastante, bastante apretado. Así que bueno, vamos a ver si podemos comunicarnos con María Isasmendi, alias la Chubi, que ella es la profe que está en Las Bardas. Pero bueno, ahora mientras la intentamos llamar, vamos a ir a la primera pausa musical. Hoy vamos a hablar de esta murga uruguaya que se llama Agarrate Catalina. Para la gente más grande, han cantado con León Gieco, han cantado con... han estado en presencia con las Abuelas de Plaza de Mayo, han cantado con muchos artistas, y para los más jóvenes también estuvo en la última Tiny Desk de Milo J, esta murga uruguaya, y los vamos a ver con el primer tema, Los Piojos Resucitados, de Agarrate Catalina, esta murga uruguaya que nos gusta bastante.

0: Bueno, como le habíamos anticipado, la Chubi, claro, está ocupada, está con muchas cosas. Mirá, hoy me adelantaba, arranca ahora habla con nosotros y va a estar dando clases como hasta las 10 de la noche, de corrido, de volei.
1: No, yo termino, no sé cómo hace la Chubi.
0: No sé cómo hace.
1: ¿Cuánto yo tengo para dar vuelta?
0: No, aparte, se pregunta, pará, pero... y hay un día que tiene adultos, que supuestamente el horario es hasta las 12, pero como la pasan tan bien, se quedan hasta la 1 de la mañana entrenando, jugando al volei. Le dan 3 horas de seguido con el grupo de adultos, dice que tiene algo de 30 pibes, le digo, Chubi, vamos a charlar. Pero bueno, acá, bienvenida a el movimiento...
1: Marisa Mendi.
0: Sí, alias la Chubi. ¿Cómo andas, Chubi?
2: Buenas tardes, chicos. ¿Todo bien?
0: Bueno.
1: Muy bien, acá, Chubi, tranquilo. Compartiendo un poco de volei, bueno, tu historia, algo que, como siempre hablamos, ya te hemos entrevistado varias veces. Pero bueno, nada, nos gusta siempre reflejar el laburo de la gente apasionada por el volei, en este caso, que claro, hace un laburo impresionante, que muchas veces quizás no tiene el reconocimiento que se merece, entonces nosotros siempre tratamos de empujar a los grandes referentes del deporte local. Así que, Chubi, un placer tenerte acá en el programa.
2: Bueno, muchísimas gracias por la invitación. La verdad que siempre es lindo hablar de volei, hablar del trabajo de uno, hablar de los chicos que hoy están en actividad, que más allá, siempre digo, de los resultados. Está buenísimo que a toda edad tengan un lugar donde practicar algún deporte.
0: Claro.
2: Por eso... este año ya tenemos hasta adultos mayores recreativos, así que fue hace tiempo que tenía ganas de armarlo, de hecho me lo pedían. Así que hoy tengo una escuelita de vóley de los 5 años y tengo hasta el mayor que tiene 54. Así que imagínense.
0: Qué lindo, Chubi, qué lindo. Y ahí un poco fuera del micrófono estábamos charlando... que estuvo este fin de semana el clasificatorio sub-18 a Canchuele, así que el volei de Río Negro estrenó el gigante.
1: Gigante de Valle Medio.
0: Gigante, como le dicen algunos.
1: Yo le digo gigante. Y ya lo puse.
0: Y que fue un torneo más que interesante, ¿no? El segundo clasificatorio sub-18, ¿no?
2: Así es, Mati. El segundo clasificatorio se jugó en ambas ramas. Se jugó en el playón polideportivo, en el Club Sportman y en el set 13, que es donde nosotros entrenamos.
0: Que lo tenés hermoso.
2: Así que, sí, está lindo. Falta ahora, vamos a ver si lo podemos pintar nuevamente.
0: Ajá.
2: Porque es un lugar hermoso para trabajar. Yo estoy súper bien ahí.
1: ¿Arreglaron los vidrios, Chubi, que iban a arreglar?
2: Sí, ya se arregló todos los vidrios. Las calefacciones andan las dos, al pelo, re bien. Hoy el set 13 cuenta con una cooperadora que hace muchos años que no tenía, y la verdad que se pone al hombro todo lo que pasa, por lo menos adentro del Zoom, que es lo que a mí me interesa, que es donde utilizo para dar clase.
0: Claro.
2: Así que re bien, re cómodo.
0: Re bien. Ajá. ¿Y cómo fue el torneo? ¿Nos querés contar cómo quedó el resultado? Así brevemente, y después vamos a charlar de lo que estás haciendo, pero te tomamos como corresponsal en cancha.
1: ¿Cómo le fue a ella con las bardas? Después claro. Yo tengo la estadística, el tema de la paso, pero contar claro. Con los fuegos ustedes como institución.
2: Se jugó Copa de Oro, entran 8 equipos, y Copa de Plata hubieron 6 en rama masculina y rama femenina.
0: Ajá.
2: Nosotros participamos en Copa de Oro. En primer lugar quedó la Escuela Municipal de Beltrán en femenino. En segundo la Escuela Municipal de Chuele. En tercer lugar el Club Las Bardas. Y en cuarto el Club de Bariloche Volei Club en femenino.
0: Ajá.
2: En masculino quedó en primer lugar la Escuela Municipal de Jacobacci. En segundo la Escuela Municipal de Chuele. En tercer lugar quedó... ¿quién jugó tercero y cuarto?
0: Beltrán.
1: Tercero Beltrán, cuarto Villa Congreso.
2: Sí, y cuarto Villa Congreso de Viedma.
1: Y después Azzurra, creando equipo de Italia, de Italia.
2: Claro. El A y el B presentaron 2 equipos.
0: Claro.
2: Hubieron partidos muy lindos, muy lindos. De hecho, la semifinal de masculina que se vivió Jacobacci con Beltrán fue en partidas, era para cualquiera de los dos. Y fue tremendo. Y después mujeres, la final estuvo muy entretenida. Se podía haber ido un quinto set, pero Beltrán lo pudo cerrar ahí en el cuarto. Y estuvo muy muy linda la final femenina.
0: Che, Chubi, ¿a vos con quién te tocó semi?
2: A mí me tocó con Beltrán. Perdimos 3-0.
0: Ajá.
2: Sí, estuvimos en el segundo set, ahí 24-21 arriba, no lo pudimos cerrar.
0: ¡Ay!
2: No, hay una calentura, bueno,
1: pero... No, tranquila.
2: No, era un punto más nada más, pero bueno, cosas que hay que trabajar.
1: Era poquito.
2: Fui 27-25, si no me equivoco, ese set. El primero fue medio ajustado y ya el tercero no.
0: Claro.
2: El tercero ganó muy cómodo, Beltrán.
0: Claro, claro. Chuy, bueno, presencia del Valle Medio por el programa nuestro y siempre a quienes entrevistamos, en las semis y finales en las dos ramas y varios equipos ahí siempre en el top de ahí de
1: punteando,
0: ¿no?
2: Sí, vos fíjate que en mujeres, primero, segundo y tercero, dos equipos de Chorle y uno de Beltrán.
0: Claro.
2: O sea, Valle Medio estuvo en el podio, en femenino, y el masculino estuvo Chorle y Beltrán.
0: Claro. Eso, habla que el vóley del Valle Medio se sigue destacando, ¿no?, a nivel provincial.
2: Tal cual, sí, así es. De hecho, nosotros en Chuele tenemos, o sea, son dos equipos diferentes.
0: Claro.
2: Que por ahí no pasa en otros lugares de Valle Medio o de Río Negro en sí.
0: Claro, tiene dos equipos en plena competencia y en buen nivel.
1: Dividen
0: jugadoras. Dividen jugadoras, claro. Tremendo.
2: Así es. No, yo creo que estamos bien.
0: Qué bueno. Y ahora yendo un poco más como lo que decía Juan Pablo y arrancaba la nota. Estás con la escuelita desde 5 años hasta los 50 y pico. ¿Y qué días estás funcionando? Si alguien ahí no nos está escuchando y si quisiera acercar, ¿cómo viene trabajando la escuelita? Contanos un poquito, dale, que eso me interesa mucho.
2: Bueno, nosotros con la escuelita, yo le llamo escuelita.
0: Sí.
2: Ahí tengo nenes de nenes y nenas, es mixto.
0: Ajá.
2: Desde 5 años a 14, pero son nenas que recién inician.
0: Claro.
2: Que yo siempre digo, no puedo mezclar una nena de 14 años que recién arranca con una de 14 ya avanzada, que está en competencia, que está en selección. ¿Por qué? Porque para mí se me complica mucho. Al que está avanzado, siento que lo atraso,
0: claro,
2: y al que recién comienza nunca va a estar a la par del que
0: seguro,
2: del que ya está avanzado. Entonces yo primero lo mando a escuelita, tenga la edad que tenga,
0: claro,
2: si son iniciales, y no le corto la posibilidad a nadie.
0: Bien, ¿y ese horario de escuelita qué días y horario funciona? Por ejemplo, alguien dice
2: lunes, miércoles y viernes de 6:30 a 8:00 de la tarde. Ahí en el C13.
0: Mirá, una hora y media, entonces,
2: y media.
0: Con un grupo ese como el más masivo quizás, ¿no? Donde
2: sí,
0: hay, y ahí vas como separando
2: y
0: un poquito.
2: Y en la escuelita deben haber, sí, alrededor de 58 por ahí, inscriptos.
0: Qué lindo. Bien, ese es el horario de los más pequeños, digamos, de los que se inician. Y después tenés ya las edades, los grupos competitivos, ¿no?
2: Claro, después yo tengo... un nombre que le pongo yo, que
0: sí,
2: le llamo avanzado.
0: Ajá.
2: Que ahí van nenas hasta 12 años y nenes, pero que algunas tienen 9, 10, que ya están en competencia.
0: En sus 12.
2: A partir del año pasado, ya, no, sí, del año pasado,
0: claro,
2: ya
0: se federan
2: los chicos de sub 12.
0: Claro.
2: Yo este año, por ejemplo, en federación tengo dos en femenino, dos equipos en femenino y uno masculino. Por primera vez tengo masculino.
0: Qué bueno.
2: Que alcanzamos a armar equipos. Así que yo en lo personal, en la categoría que más me gusta, ¿sí? Son nenes que lo dan todo, que no faltan nunca, que
0: claro,
2: se enojan por ahí si el padre, porque no hizo la tarea, no lo deja ir a vole. Y... ya después, cuando son más grandecitas, como que las tenés que pinchar un poco más para que vayan a entrenar.
0: Claro. Sí, seguro.
2: Pero esta edad es fundamental.
0: Claro. Y después ya vienen, sí, las categorías sub...
2: Bueno, sub-14 y sub-13, que entrenan también juntos.
0: Ajá.
2: Y sub-16 y sub-18 entrenan juntos.
0: Claro. Y esto es lunes, miércoles y viernes. Esos tres días vos estás casi ocupando toda la banda horaria prácticamente.
2: No, yo estoy todos los días.
0: Ah, todos los días.
2: Todos los días, porque yo me adapto a los horarios que quedan disponibles en el Zoom.
0: Ah, bien.
2: El Zoom se ocupa de...
0: ¿Con la educación física?
2: O sea, hay educación física del mismo colegio.
0: Claro.
2: Entonces yo los horarios que quedan libres, ahí los adapté para vole. Que
0: claro,
2: por suerte hoy no tengo que lidiar con ninguna otra actividad, estoy yo con el vóley y claro. Educación física del colegio.
0: Claro. Che, Chubi, ¿y hay alguien que te esté dando una mano así ocasionalmente? Claro. ¿Alguien que te esté acompañando? Porque la verdad, te escucho y la tarea que venís haciendo y todo este proceso tan importante, se necesita que alguien te esté acompañando y dándote una mano. Tanto por ahí capaz con los equipos, como más ahora que se va ampliando la rama masculina también. Obviamente un grupo de padres y las familias que sabemos que siempre están, ¿no?
2: Sí, los padres, la verdad que ciertos padres, no todos, ajá, son los que están, de hecho yo los entrenamientos siempre tengo 6, 7, 8 padres que van con su termo, el mate, se quedan a mirar el entrenamiento. Ahora, por ejemplo, estamos organizando un sorteo de 4 canastas familiares y tengo una mamá que se encarga de anotar qué producto llevó cada nene, de Martina, mi hija, que la distancia me ayuda un montón. Con respecto a quién entregó la plata de los números, quién no. O sea, yo soy una persona que me ocupaba de todo, del transporte, de hacer las actividades para juntar el fondo, de mandar a encargar camperas, los pantalones, la remera, de buscar sponsor para camiseta. O sea, y llega un momento que...
0: No, Chuy.
1: Es que imposible. Y a mí sí. Me pasaba lo mismo que vos, Chuy. Yo hacía lo mismo y creo que ahí tenés a alguien trabajando con vos que mamó varias cosas de la organización nuestra como escuela de básquet. Estaba Mariela ahí.
2: Sí, una genia total.
1: Es lo mejor, delegar. Obviamente delegar en buenas manos, o sea, no delegar que hagan cualquier cosa, pero yo por una cuestión propia me gusta siempre estar ahí corroborando, pero bueno, delego varias cosas, pero lo que es la ropa, los números, nada, es un quilombo llevar la cuenta, así que uno se tiene que enfocar.
2: Sí, pero aparte porque el tiempo tampoco nos da. Yo llego a casa, Nacho llega a la 1:15. O sea, llegué, comí algo, me pegué un baño y me acosté. Y a veces me pagan la cuota en efectivo, entonces yo me tengo que acordar de anotar. Oh. Y viste, son cosas que después yo ya me recontra acostumbré, me reacostumbré. Claro. Pero en lo que es dar prácticas conmigo no tengo nadie, no tengo ningún ninguna persona que me ayude. Claro. De hecho ahora hay un abierto en la Marque que va a ser categoría sub-12 y sub-16 y ahí voy a llevar 5 equipos. Y le voy a pedir a las chicas, que las más grandes, para que me ayuden a dirigir.
0: Claro.
2: Está porque bien. Se me hace imposible jugar en distintas canchas, en distintos gimnasios, al mismo horario. Es imposible.
1: No hay forma que te ayude la organización. 5 equipos, no hay forma que no te cruce alguno. En algún momento va a cruzar.
0: Sí.
2: Sí, así.
0: Bien.
2: Y tampoco está bueno llevar un solo equipo sabiendo que...
1: Que no jueguen, exacto.
2: Que lo tenemos acá cerquita, que no tienen que gastar plata en viajar. Y bueno, verlo de ese lado.
0: Claro. Ahora, Chuy, ¿y cómo proyectás, no? Porque este proceso que vos traes con el Club Las Bardas, ¿no? Digo bien, así. Club Social y Deportivo Las Bardas ya trae varios años y se sigue afianzando cada vez más. Y es un proyecto que yo creo que puede seguir creciendo y mucho más todavía, ¿no? Está claro que eso es así.
2: Sí, yo de hecho, yo siempre digo, yo al club, a cualquier club, nunca le voy a pedir ni que me pague una combi, ni un ni qué sé yo, ni que pague la federación de los chicos. Nosotros representamos al Barda y cuando necesitamos una ayuda de algo, o sea, es una nota que nos pueden llegar a hacer, es un acompañamiento presente. Pero yo tampoco los molesto para nada.
0: Claro.
2: O sea, nosotros representamos y representamos. Nada más, no molesto a nadie. Claro. Del club, ni al mismo club, nada. Sí, representamos Las Bardas y creo que lo estamos representando muy bien.
0: Claro.
2: Desde hace años. Así que bueno, yo creo que tienen que estar más que recontra agradecidos con el vóley que venimos trabajando de hace años.
0: Claro. Sí, entiendo que sí.
1: Chuy, una pregunta más de ego personal, o sea, atinando a tu ego personal, no de soberbia ni nada de eso, pero me acuerdo cuando hicimos la entrevista la última vez, que comentaste que cómo arrancaste, que justo faltó una vida profe y fuiste como una madre que, bueno, yo voy a andar Chuy, y después che, quedate vos. ¿Te imaginabas cuando fue ese llamado que te dijeron Chuy, sumate, todo este monstruo que se armó en este caso con Las Bardas?
2: No sé si lo imaginaba, lo que sé es que soy una apasionada del vóley. Yo no soy profe, como siempre digo, no soy profe. hice los cursos que tenía que hacer y me gusta siempre preguntar a los que saben. Yo cualquier duda que, qué sé yo, cómo trabajar el bloqueo, yo llamo a Ernesto, que fue el que me dio los cursos a mí, a Pablo Pasanitti, que sin conocer sus entrenamientos, yo creo que debe ser uno de los mejores entrenamientos que hay. Lo he invitado a venir acá a nuestro club a darle una mano o a ver cómo encuentra el equipo o qué tengo que corregir, consejo. Bueno, Pablo con que corre en auto y con el vóley está hasta las manos de laburo, pero me dijo que cuando pueda lo va a hacer, lo mismo que con Julio. Son personas que yo tengo de referente, que se me hace que trabajan muy bien. Claro. De hecho, los resultados
1: están
2: a la vista.
0: Sí,
2: y con Ernesto me gusta hablar mucho.
0: Claro.
2: Fue el que me dio los cursos a mí. Si bien viene de las viejas escuelas, Ernesto es una persona que le entiendo todo lo que habla, lo que dice. Y bueno, tomo referencia de los que para mí saben.
0: Seguro, y algunos años de experiencia Ernesto tiene, ¿no? Y sí, hicimos algún curso con él.
2: Sí, con Mati hicimos. ¿Qué hicimos, Mati? ¿Dos cursos? ¿Los tres?
0: Los tres, hasta el Nacional 1 hicimos juntos.
2: Claro, sí, claro. Y los aprobamos.
0: Obvio.
1: ¿Se copiaron?
2: No,
0: nos dimos una mano.
2: No,
0: sí,
2: bueno. Usar el celu.
0: No, la verdad es que uno cuando hace estos cursos, el ambiente es solidario entre. Porque no solo se explica, sino que también se colabora con el otro para hacer las prácticas y eso. Yo ya estoy un poco grande, ya me ven las rodillas, los tobillos, ya me cuesta moverme la chubi y la ven, la entro en una cancha como si tuviera, como si tuviera 20 años, no, parece que los años no le pasaran.
2: No, bueno, es que es práctica y teórico, y cuando vamos a la,
0: claro,
2: práctica,
0: la práctica,
2: vamos a la práctica.
0: Claro.
2: Sí.
0: Sí,
2: tal cual.
0: Sí. Bueno, Chubi, como siempre un placer hablar con vos. Gracias por... Pará,
1: tenés que jugar en la preselección, algo tiene, ¿no?
0: Ah, claro, sí, seguro.
1: ¿Tenés jugadores en preselecciones, U12, vi que tenías jugadores de las bardas en preselecciones provinciales?
2: Sí, la otra vez hubo una concentración de sub-12 y sub-13 masculino, y fue el nene de Mariela, Mariela Veloso, que es justo la que estamos hablando hoy, que colabora muchísimo, y Santino, un sub-13, que si bien yo no tengo categoría sub-14 federada, pero hablé con Ernesto, que es el encargado de selecciones, si podía mandar a esos chicos, y me dijo que sí. Bueno. Así que fueron a Campo Grande, estuvieron 3 días concentrando, chocho, re contentos llegaron.
1: La experiencia de todo.
0: Claro que sí.
2: Sí. Así es, ahora se está jugando, mañana arranca la competencia del Nacional Sub-14, que está en Chaco.
1: Sí.
2: Que se está jugando en Chaco, pero no, ahí no tengo ninguna jugadora representando
1: a la Sabina, a la Vila, al Cuchufo.
2: Sí, hay tres nenas de Chuele,
0: de Beltrán hay 4 jugadores.
2: Y una de la Marque.
0: Claro, hay de Beltrán 3 jugadores, 3 de rama masculina y 1 de rama femenina. Delfina Corona está...
1: Ah, estaba Delfina ahí.
0: Claro, está
2: sí.
0: López Corona, perdón. Sí, no, y está... Santino...
2: Juan Martín.
0: Sánchez, Juan Martín Vergara y está Tiziano Costanzo. Son 3 jugadores del equipo... Bueno, Chubi, lo vamos a llamar al Santi, porque se le va a hacer tarde, se tiene que ir a dormir. Nos vamos a la pausa y si querés quedate escuchándolo por acá por el 89.7, que lo vamos a ver, que nos cuente un poco en qué anda el jugador de la selección argentina. Nos vamos,
2: bueno,
0: a la
2: chicos,
0: pausa. Gracias, Chubi, te mando un abrazo.
2: Muchas gracias.
0: Déjame
2: mandarle un beso grande a Santi, que 2x3 le escribo por Instagram.
0: Ajá.
2: Que la verdad que me alegro mucho todo lo que está logrando. Es un pibe que se la ganó, que nadie le regaló nada.
0: Seguro.
2: Así que, Santi, lo mejor para vos.
0: Dale.
2: Un beso grande a todos.
0: Dale. Genial, Chubi, gracias.
2: Besos. Chau.
0: Bueno, vamos a la pausa musical. Vamos con Suplee. La paranoia tecnológica es este tema de Agarrate, Catalina. Tremendo temón. Hoy estamos murgueros hoy. Este es el segundo tema murguero que tenemos.
1: Vamos a ver,
0: vamos, una pausa.

0: sus viajes. Justamente fue el provincial mayor el fin de semana pasado, pero bueno, un trotamundo del vóley.
1: Sí, claro. Tenemos acá con nosotros a Santiago Arroyo de Jacobacci, formado en la Escuela Municipal de Ingenieros Jacobacci, años de vóley, alguien que llegó a la selección argentina, así que bienvenido al Movimiento Santi Arroyo. ¿Cómo andás?
2: Todo bien, ¿cómo andan ustedes?
1: Bien, bien, bien. Bueno, un orgullo de tenerte acá en nuestro programa y, bueno, preparándote para lo que se viene ahora con la selección argentina mayor, ¿no?
2: Sí, estamos hace rato que venimos trabajando, hace varios meses. También el equipo A, el equipo B, estamos todos juntos entrenando en el CENAR. Así que somos varios chicos. A mí me tocó estar con los dos grupos. Así que nada, estuve trabajando desde que llegué de Rumania, que fue en mayo, mitad de mayo más o menos, hasta hoy. Y todavía nos queda más o menos un mes más, así que nada, un largo periodo que vinimos entrenando, pero nada, full. Me tocó jugar un torneo con la selección después de mucho tiempo. Por suerte se ganó, logramos salir campeones con un rival como Brasil, que es el clásico rival, así que nada, fue un largo periodo con muchas cosas que pasaron en ese tiempo y la verdad que la estoy disfrutando a full.
1: Claro, Santi, como bien vos decís, estás jugando al vóley en Rumania, hace ya... ¿Cuántos años estás en Rumania jugando?
2: Y este va a ser el sexto.
0: Bueno, yo tengo que preguntar más fuerte que yo. Sé que la idea es hablar de vóley, pero ¿cómo es vivir en Rumania? Porque la verdad que nunca hablé con alguien que vive en Rumania, ¿verdad?
2: No, para nosotros la verdad es que no. Bueno, primero y principal es que no es una. Si bien es diferente, la cultura no está tan alejada como quizás en otros países. Entonces, nada, no fue un cambio tan brusco. Para nosotros, pero hay algunas cosas que sí cambian, pero nosotros intentamos mantener la vida que tenemos acá. Nosotros miramos los programas, los canales de streaming que pasan acá, que la gente mira, la miramos nosotros, comemos a la misma hora, aunque allá coman a las 7 de la tarde.
0: Claro.
2: La cena la seguimos teniendo a las 9, como acá. Nos vamos a dormir a la misma hora. Las comidas que cocinamos son, intentamos, no sé, a veces hacemos empanada, comemos carne, cosas así, o sea, no nos cambió tanto al estar allá. Algunas cosas cambiamos, otras no, pero es casi lo mismo, te diría. Para nosotros la vida allá, lo único que cambia es que tenemos la familia lejos y los amigos. Después todo lo que es cultural lo seguimos manteniendo. Es más, allá, de hecho, nos hicimos amigos de muchos argentinos y nos juntamos los fines de semana, nos juntamos entre semana, nos juntamos a tomar mate, que eso ya no existe, la juntada no existe tanto. Y nos conocemos en las casas entre nosotros, eso es lo que hacemos nosotros. Ya yo tengo compañeros que jugué. Sí, yo tengo compañeros que jugué muchos años con ellos y no le conozco ni la casa. Ni siquiera conocía a la mujer ni a la bebé. Entonces, no es normal eso. Para nosotros es más cercano. La gente que conocemos la hacemos más cercana, la intentamos argentinizar, ¿viste?
0: Claro.
2: Entonces, eso fue lo único diferente que por ahí nos impactó, pero después tratamos de vivir de igual manera.
0: Che, bueno, ahí tengo dos preguntas de lo que contaste recién. Primero, el lenguaje. No sé si será en inglés, no sé cómo en rumano, no sé cómo será. Y después dijiste argentinizar o culturizar a los rumanos. La yerba, el dulce de leche, la carne, ¿qué carne consumen? O sea, contame un poco de esas cuestiones.
2: Sí, bueno, el tema del idioma, yo hablo inglés, todavía no, falta muchísimo para aprender, pero ya lo manejo bien y me comunico perfectamente. Si bien costó los primeros años, el primer año que llego, cuando llego a Rumania, no sabía hablar inglés. Había estudiado un par de meses antes, cuando llegué no entendía nada todavía, así que fui aprendiendo a los golpes. Y nada, me tocó un grupo de compañeros que me reayudaron en ese sentido también, que en vez de, no sé, cagarse de risa, me decían, no se dice así, se dice de tal manera. Y así fui aprendiendo y escuchando también mucho. De hecho, rumano estoy aprendiendo con el simple hecho de escuchar

0: escuchar rumano todo el día e intentar hablar a veces, quizá cuando voy al supermercado y hay una señora trabajando que no sabe hablar inglés y me habla en rumano, y bueno, intento hablar en rumano y por ahí me sale, por ahí no, pero bueno, intentar también te ayuda a aprender, así que es lo más importante. Y después el tema de la carne, allá la carne de vaca no es muy buena, entonces allá se come mucho cerdo o pollo, creo que son la principal carne que comen. Y después el tema de argentinizar compañeros, cuesta, ¿viste? Pero he tenido compañeros que los metí con el mate, con el dulce de leche. Alguno se compró un mate, me pedía yerba. Así que por ahí alguno cae, ¿viste? Todos los años. Depende del equipo que esté, alguno trato de argentinizar.
1: Te va a estar cada la yerba, así que calculo que no pida tanto, que compren ellos.
2: Claro, acá Joaquín me decía.
0: Sí, yo me llevo de acá.
2: Claro, acá me decía Joaquín Santi que vos estás compitiendo en la Liga Rumana, que a la vez juega como la Liga de Europa, ¿no? Muy bien hasta ahí.
0: Sí.
2: Y eso te ha dado la visibilidad y el nivel de competencia ahora para que te llegue la convocatoria a la selección argentina, ¿no? Y seas ahora uno de los libros de la selección argentina. En la posición de libro, aparte, que es como el jugador más bajito, acá se ve con las torres que juega, en la posición de libero, ¿no? Que juega con una camiseta de color diferente. Digo, para que los que nos están escuchando y no conocen a Santi Arroyo, ¿no?
0: Sí. La verdad que, bueno, una posición que me encariñé mucho. Quizá cuando era chico no jugaba de libero. Pero bueno, por el tema de la altura, ya creo que a los 14, 15 años, el primer año que estuve en la selección, ya me cambiaron a libero. Y nada, obviamente al principio no me gustaba, porque a mí me gustaba atacar. Pero bueno, ya hoy en día es mi trabajo y me encanta. Así que eso fue, le fui tomando cariño con el pasar del tiempo.
2: Claro, y Santi, la pregunta era, ¿vos te fuiste a Rumania en qué año?
0: 2021, si no me equivoco.
2: 2021.
0: Sí, 2021 fue la temporada 2021.
2: Y tuviste algunos pasajes en la selección y ahora estás en la selección mayor desde el año pasado.
0: No, este año volví.
2: Este año volviste a la selección mayor. Bien. Y...
0: Sí, la última vez creo que fue el 2019.
2: 2019. Y ahora se están preparando, me decías, fuera del micrófono, para ahora vienen dos torneos importantes, ¿no? Con la selección.
0: Y ahora viene el sudamericano, que es clasifica al campeón a los Juegos Olímpicos directamente para Los Ángeles 2028. Bien. Así que nada, ese es el principal objetivo de la selección hoy en día. Y solo clasifica al campeón, así que es ir a ganar todos los partidos y todos piensan que obviamente va a ser Argentina-Brasil la final, pero bueno, primero hay que ganar los partidos que te tocan al principio, porque también hay varios equipos como Colombia, Chile,
2: que vienen bien,
0: que siempre tienen algo y siempre nos quieren ganar, entonces también hay que empezar primero en esos partidos e ir poco a poco.
2: ¿Cómo viene Brasil?
0: Y después tenemos...
2: ¿Cómo viene Brasil para este sudamericano? ¿Cómo lo ves?
0: Brasil, yo creo que no está en un buen momento y nosotros tenemos que aprovecharlo.
2: Ajá.
0: Pero bueno, es Brasil, ¿viste?
2: Claro.
0: Y cuando juega Brasil-Argentina es una guerra. Entonces, claro. Tengo que ir preparado para eso.
2: Seguro, seguro. Y ahora nos contabas que estás ahí concentrado en San Juan. Digo, para quienes nos están escuchando, y que tenés un amistoso ahora.
0: Sí, ahora estamos en San Juan hasta el 29. Estamos concentrando acá. Mañana vamos a jugar un amistoso a puertas cerradas. Y el viernes y el sábado jugamos un partido oficial que va a ir toda la gente. Así que 28 y 29 son los partidos oficiales.
2: Ajá.
0: En el Aldo Cantoni, así que calculo que va a estar lleno.
2: Qué lindo. Aparte, bueno, San Juan es una ciudad de mucho vóley y bueno, ahí está.
0: Sí, por eso.
2: Sí, sí, va a ir mucha gente a ver. ¿Y cómo te sentís vos? Que un poco preguntando lo que decía Juanpi, se debe extrañar la familia, por ahí cuando volvés acá a Argentina, esto de la distancia no debe ser fácil. Obviamente ya sos un jugador profesional, es tu trabajo, vivís de esto, y encontrar los momentos para encontrarse.
1: Y llegar a Jacobacci.
2: Y llegar a Jaco.
1: Porque no está, que el avión que te deja justo y bajás y te das un taxi en tu casa. Esto es un proceso.
2: Claro. ¿Cómo llevas todo esto, no? De la distancia, la familia, ¿cómo? Me imagino que el viejo se irá para, el Huguito se irá para allá, para San Juan ahora, ¿o no?
0: No puede porque tuvo un torneo ahora, el Sub-18.
2: Claro.
0: Y nada, así que mi hermano está viajando, mi vieja que está todo el día laburando, entonces él se queda en la casa. Está complicado ahora, pero me gustaría que vayan a Rosario en septiembre. Pero bueno, creo que también le coincide un torneo que él tiene que dirigir, así que bueno, eso se complica porque no coincidieron las fechas. Pero sí, cada tanto intento volver cuando tengo varios días libres. Obviamente es complicado por la distancia, pierdo muchos días viajando hasta allá, entonces no puedo decir un sábado domingo libre irme hasta allá porque pierdo uno de los días, lo pierdo viajando y ya llego, digo hola y me tengo que ir.
2: Claro.
0: Entonces nada, es un sacrificio que bueno, que hice siempre y bueno, hoy me toca hacerlo para estar en la selección y la verdad que estoy disfrutando mucho este momento. Hace rato que no estaba y estos 3-4 meses que llevamos, la verdad que lo disfruté mucho.
2: Claro que sí, y obviamente sabemos de tu pasión, de tus años de entrenamiento. Acá me decía Joaquín, ¿no? ¿Cómo se entrena, ¿no? Todo lo que uno tiene que hacer bien para poder estar en el máximo nivel de un deporte, y todo lo que uno tiene que no sé si sacrificar, ¿no? Pero saber de que lo hace con una finalidad que es lo que uno realmente desea, ¿no?
0: Sí, obvio. A mí todo esto viene, creo yo, por el laburo que hice en el club estos años. Mejoré mucho en lo individual, como deportista, también fuera de la cancha, como persona. La verdad que estoy mucho más profesional de lo que era hace 5 años antes de irme a Rumania, inclusive cuando llegué a Rumania en los primeros años. Así que fueron unos grandes años que la verdad que crecí muchísimo. Y el último año fue muy bueno en lo personal y a todo esto llega el llamado a la selección, así que nada, siento que fue como un premio a lo que hice la última temporada. Y nada, espero que sea un arranque y que siga así.
1: Che, Santi, ¿y cómo es el llamado a la selección? ¿Ya te van avisando? Che, te estamos viendo, te vamos a llamar, hay una prelista, o te llaman, che, mirá que mañana estás convocado a la selección y tenés que viajar. ¿Cómo es ese momento?
0: No, hay una prelista al principio, te dicen, mirá, vas a estar en una lista de 50. Después, si vas a estar en la lista de... creo que son 20 y pico, 28 ponele, de jugadores. Ajá. Que esos son los que la FEBA sube la foto y están todos los jugadores del año que van a estar en la selección, que son para la BNL, para todas las competencias. Bueno, en esa lista de 28, el año pasado me llamaron porque quizás iba a entrar en la lista esa, al final no estuve. Pero nada, te llaman para avisarte que quizás aparece tu nombre y estás, pero quizás no vas a entrenar. Es depende, pero bueno, este año ya había escuchado el rumor de que me podía llegar el llamado y nada, cuando me llamaron fue una alegría tremenda. Y fue 2 meses antes, un mes y medio antes de terminar en Rumania, creo. Ahí claro. Me daban unos días de vacaciones. Y ya tenía que presentarme en el Senar a entrenar.
2: Claro, qué lindo, Santi, qué lindo que un jugador acá de Río Negro, que un jugador nacido de Jacobacci, alguien que uno lo siente tan cercano, y eso también lo quiero decir, ¿no? Te conocemos de chiquito y sabemos del sacrificio de todo, de tu familia, tuyo, que te estén pasando cosas tan lindas y realmente, bueno, acá queremos felicitarte y saber que se puede y saber que hay veces que uno está y otra no está y a veces empieza en un puesto y después puedo jugar en otro. Qué importante tu entrevista para que la escuchen muchos de los chicos que están hoy informándose y que bueno, que se puede y hay que tratar y que si no, bueno, siempre hay que tratar de dar lo mejor, ¿no?
0: Sí, obvio, eso es algo que me inculcó mi viejo. Muchas frases que él decía y bueno, me quedaron para la vida del deporte. Como tratar de ser mejor siempre, no quedarse con nada después de cada partido, de no quedarse con la sensación de que faltó hacer algo, ¿viste?
2: Claro.
0: Cosas así, ¿viste? Todas esas frases me las acuerdo y me hacen acordar a mi viejo, así que las mantengo día a día en la cabeza.
2: Claro que sí. Bueno, Santi, gracias por atendernos. Sabemos que bueno, estás que entrenando doble turno, triple turno, que bueno, ya es, seguramente te estás en un entrenamiento y con mucha exigencia, pero bueno, te hiciste un tiempito para poder escucharnos y son de esas entrevistas que vamos a dejar bien guardadas acá porque realmente es muy lindo escucharte. Gracias, Santi. Joaquín, ¿le querés preguntar algo a Santi? ¿Le querés decir algo?
3: Buenas tardes, Santi. No, más que nada, ¿cómo se preparan para afrontar este sudamericano, no? Que se juega
2: en Rosario.
3: ¿En Rosario?
0: En Río Janeiro.
3: Perdón.
0: Sí, vamos visitante.
1: Linda la gente de Brasil, los trata, ¿no?
0: Sí, ya estamos, vamos preparados. No, la verdad es que la preparación viene muy bien. Tuvimos una liga mundial dura porque fue duro, pero bueno, nada, creo que fuimos de menor a mayor en la liga y terminamos jugando muy bien y nada, bueno, ahora estamos tratando de meter amistosos para llegar de la mejor manera posible al sudamericano. Después nos queda Zárate, vamos a hacer una concentración en Zárate antes de viajar a Río de Janeiro y nada, después iremos el 11 o 12, creo, iremos a Río de Janeiro a llegar antes y adaptarnos un poco a la cancha, todo, y ya arrancar el torneo.
2: Así que, de visitante a patear el tablero.
0: Y sí. El objetivo de la selección es siempre ganar, así que
2: claro que
0: quedamos
2: sí
0: con esa cabeza.
2: Bueno, Santi, muy buena la pregunta, Joaquín. Y bueno, vamos a estar en contacto y por ahí te vamos a volver a molestar seguro en algún momento.
1: Cuando traiga la copa.
0: Sí, obvio, la quiero.
2: Bueno.
0: No hay problema.
2: Bueno, un abrazo grande y estamos en contacto. Cuídate, Santi.
1: Gracias, Santi.
2: Saludos.
0: Muchísimas gracias, saludos.
1: Abrazo
0: grande.
1: Chao.
2: ¿Viste la nota? Sí, y bueno, esto, ¿no? De que hay un espejo, que hay alguien en que se puede proyectar los jóvenes.
1: Del profundo del Río Negro, la línea sur, o sea hay chances con tiempo, trabajo, dedicación, constancia, siempre dando
2: objetivos
1: todo,
2: objetivos claros,
1: formación, procesos,
2: claro,
1: tiempo y acompañamiento familiar.
2: Y hablar. Todo.
1: Termina siendo fructífero.
2: Sí. Bueno, acá hizo una pregunta. Tenemos estudio a nuestro corresponsal, Joaquín.
1: Volvió, ¿viste? Cuando entró Boca no viene, cuando van a Boca aparece. Una cosa increíble. Vamos a empezar a no haber gritado por Boca.
2: Rapidito, así algo para contarnos, Joaquín.
3: No, del fútbol de la región que arranca la Liga Independiente nomás. Y tenemos.
1: Pará, ¿no se suspendía por el?
3: No.
1: ¿Se frenó?
3: No. Ayer no confirmaron fecha. Así que tenemos
2: en
3: primer turno Deportivo Provida, Deportivo Pomona, que ese lo dirige Rogelio Medina. Después tenemos Tomatero Ciclón.
2: ¿Tomatero?
3: Tomatero Ciclón.
1: Ajá.
3: Que en la Marque, con árbitros Jiménez, va a ser el árbitro. Después tenemos Argentino del Sur, Estrella Roja, que va a ser Omar Salazar el árbitro. Almagro Valle Medio, que va a ser árbitro de Liga Avellaneda, dice.
2: Ajá.
3: Que tiene.
1: No sabemos quién es.
3: No saben quién es.
1: El Oveja.
3: Después ponen defensores Darwin Fortinero con Rodrigo Alonso, ajá, va a ser el árbitro. Defensores de Villa Independiente va con Noriega, allá en Villa, en Chuele. Y después tenemos Deportivo Camoy acá en Beltrán, con Borussia, que va a ser Sebastián Maldonado, y cierra la fecha Arsenal Cosmo con Emiliano Salazar.
2: Así que arranca la Liga Independiente.
3: Arranca la Liga con todo.
1: Y... una pregunta para cerrar. ¿Qué sensación tenés del arbitraje en el Valle Medio? Así que lo van a agarrar los árbitros cuando vaya a las canchas. No, personalmente. No, ¿qué te parece el arbitraje del Valle Medio?
3: Depende de qué liga.
1: Las dos ligas.
3: Desde las dos, bueno, están formando.
2: Claro.
3: Tienen que trabajar un poquito más.
2: Claro, bien, bien. Es una forma elegante.
1: Deportivo Beltrán, avisamos que Joaquín es de Deportivo Beltrán, pues hay que tomar alguna...
2: No, bueno, pero viste que en el periodismo...
1: Ah, que está bien parado. Sí se arranca, bien. Siempre alguna... bien parado.
2: Claro, sí. Vamos a poner...
1: te voy a decir eso. ¿Te parece? Vamos a hablar un poco, que solamente Marta Kenia va a tener un invitado de lo que fue el pádel.
2: Claro.
1: Así que, bueno, con las notas de hoy lo pasamos...
2: Sí.
1: Yo sé, para entender...
2: tenemos uno de nuestro estudiante de nuestro instituto, ahí lo va a poner Dani Juanpi en el micrófono. Es un audio de Luquitas Cáceres que nos presenta al entrevistado del próximo programa y con eso nos vamos a ir despidiendo.
1: Exactamente.
2: Que bueno, es nuestro estudiante y nos cuenta siempre un poquito del pádel y nos tiene noticias del pádel.
1: Ahí vamos.
4: Buenas tardes, chicos. Desde acá le habla Lucas Cáceres. Bueno, pasaba a comentarles más o menos lo que pasó el finde. Lo más importante que quería destacar es que Facundo Webra, de acá de Beltrán, que está jugando torneos profesionales que se llaman AJPP, salió campeón el Facu, así que nada, es un tremendo logro. Son torneos muy importantes acá en Argentina. Esta vez se disputó en Bahía Blanca, jugó de local él, porque ya que está viviendo allá y es una cancha a la que frecuentemente él va, así que nada, súper súper contento por eso. Yo a nivel personal soy amigo de Facu y nada, se le venía dando la semi, bueno, no solo que pasó a la final, sino que salió campeón con su compañero Adaro, que es de allá de Bahía, así que bueno, eso es lo más importante. También acá a nivel local se disputó un torneo que fue un más 40, que tuvo bastante convocatoria. Eso fue el Chuel en Edén, estuvo bueno, me dijeron, yo no fui, pero estuvo muy lindo. Y bueno, yo el domingo jugué, se hizo como un encuentro ahí en las canchas de La Marque, unas canchas nuevas, hermosas, de la que se llama Palo a Palo, que son las canchas de la YPF. Así que nada, un encuentro ahí de un torneito así como para jugar el domingo, de varias categorías, así que estuvo lindo. Así que nada, ese es el resumen del fin de semana.
1: Bien, Lucas, ¿ven? Claro, sencillo, dos minutos, me puse al día con el...
2: Tiene
1: el
2: una cosa de notero así, una fluidez para hablar.
1: Sale rápido.
2: Sí,
1: resuelve rápido las situaciones.
2: Sí, la participación de nuestros estudiantes es importantísima. Estamos contentos con la incorporación del corresponsal de Joaquín y también de Lucas este año. Lucas ya venía ya firme. Y
1: bueno. Desde los primeros años.
2: Sí, vino a co-conducir. Bueno, Juanpi.
1: Bien, nos vamos, Mati.
2: Nos vamos.
1: Guardar, archivar.
2: Queda Celso Moyano, el presidente del Club Beltrán, para venir a la entrevista. Mira. Dijo que se agenda para el próximo martes.
1: Bueno, venimos. Ya lo agendamos entonces.
2: Bueno, y está el Facu también que dice que dale, está disponible para que lo llamemos y estaba la presentación. Así que nos vamos con Agarrate, Catalina. Este es un tema particular porque me decía acá desde la producción, Daniel, claro que no es un tema murguero, es un tema que canta uno de sus integrantes, pero con una interpretación sublime, se llama La Niebla, así que bueno, nuevo grupo que se suma musical la Murga Uruguaya, con Agarrate, Catalina y La Niebla. Nos vemos el próximo martes en vivo por El Movimiento, se repite el jueves 10 de la mañana,
1: 10 AM.
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1: Leda Caso.
2: Y la radio Leda Caso, si viene el especial Leda Caso.
1: Sí.
2: Si viene el especial Leda Caso. Así que bueno, nos vemos.
1: Chau.

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0: Muchas gracias. Esto fue Juan Penas y su grupo.
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Es la hora 17, 43 minutos. Es la hora 17, 43 minutos.

¿Cómo les va? Bienvenidas, bienvenidos a Lo Pasado Pensado. Hoy te voy a contar la historia de un hombre de novela, nada más y nada menos que Lucio Victorio Mansilla, gran novelista, y además su vida misma fue una novela.

Lucio nació en 1831. ¿Quiénes eran sus padres? Nada más y nada menos que Agustina Rosas, la hermana del restaurador, la belleza de la Federación, como decían todos, la mujer más linda de la Argentina. Así decían que era de guapa doña Agustina Rosas. Y don Lucio Norberto Mancilla, su marido. De esta pareja nacen varios hijos, Eduarda, que va a ser una gran escritora, y por supuesto también Lucio Victorio Mancilla. Un chico que, bueno, de buena posición, claramente, que sus padres deciden mandarlo a estudiar a Europa, a recorrer el mundo, y hace un viaje alucinante por Turquía, Egipto, Inglaterra, bueno, una cantidad de lugares increíbles que va a contar en sus memorias, sus aventuras por la India, sus aventuras por Egipto, cosas realmente increíbles, donde ya se ve la pluma de Lucio Victorio. Pero lo mandan a llamar cuando se produce en 1851 el pronunciamiento de Urquiza, o sea que se viene la noche. Y Lucio llega a Buenos Aires el 2 de febrero de 1853. A ver si te suena la fecha, es el día anterior a la batalla de Caseros. Como corresponde, tiene que ir a buscar las bendiciones de Tatita. Tatita era Juan Manuel de Rosas. Tiene que ir a saludar a su tío. Cuando llega a Palermo, la famosa residencia de Rosas, lo encuentra enajenado a don Juan Manuel, ensayando un discurso a la legislatura que nunca va a leer, que sabe que nunca va a leer, y lo está ensayando y le dice que se siente y lo escuche. Y ahí le pronuncia este discurso, y Lucio mide el tiempo que transcurre en la lectura de este discurso imaginario, en definitiva, porque se viene la noche, viene el ejército grande a terminar con él, nunca va a pronunciar ese discurso, y Rosas lo sabe. Y Lucio mide el tiempo que dura este discurso por la cantidad de platos de arroz con leche que trae Manuelita, que son 7 platos de arroz con leche, imagínate el tiempo transcurrido, y eso lo va a plasmar en un cuento extraordinario, Lucio Mancilla, que se llama Los 7 platos de arroz con leche, que te lo recomiendo y que está muy fácilmente disponible en internet. Es un cuento extraordinario que cuenta Manuelita, Rosa, la caída, el final, ese final, ¿no? Bueno, todo esto contado con una sensibilidad muy particular por Lucio Victorio Mancilla. Caído Rosas, Lucio, junto con su padre, Lucio Norberto, y su hermano también llamado Lucio, se van a Europa, van a Francia. Recordemos que Lucio Norberto Mancilla, su papá, fue el gran héroe de la batalla de la Vuelta de Obligado. Están en París un tiempo y vuelven a Buenos Aires. Luchito se va a quedar en Madrid, el hermano se va a quedar en Madrid y nunca más va a regresar a la Argentina. En Buenos Aires, Lucio tiene que convivir con ese pasado rosista, era en definitiva el sobrino del restaurador. Así es que, estando en un teatro, en 1856, José Mármol lo insulta e insulta la memoria de su padre y él entonces lo reta a duelo, nada más y nada menos que al autor de Amalia, ¿no? El autor de Amalia, que tenía sus influencias, lo mete preso a Lucio y ese duelo no se realiza. Finalmente Lucio opta por el destierro y se va a vivir a Paraná. Recordemos que el país estaba dividido entre Buenos Aires y la Confederación con capital en Paraná, entonces Mancilla se va hacia el otro estado que tenía la Argentina en aquel momento, que era la Confederación. En medio de todo esto, Lucio no para, sigue escribiendo novelas, escribe obras de teatro como Una venganza africana, Una tía, y lo sorprende el estallido de la Guerra del Paraguay, en la que va a participar muy activamente y de la que nos va a dejar crónicas realmente muy interesantes. En 1868 será uno de los entusiastas promotores de la candidatura de Domingo Faustino Sarmiento. Una vez en el poder, Sarmiento lo destina en la zona de Río Cuarto, donde va a escribir su obra más importante, Una excursión a los indios ranqueles, publicada por entregas en el diario La Tribuna allá por 1870. ¿Qué tiene de particular Una excursión a los indios ranqueles? Además de ser una obra extraordinariamente escrita, es una gran novedad en la literatura argentina porque le da la palabra al indio. Uno de los protagonistas de Una excursión a los indios ranqueles es el cacique Mariano Rosas, que tiene una historia muy interesante. Su nombre ya te llama la atención seguramente. Tiene que ver con que
fue capturado, llevado a la estancia de Rosas, ahí trabajó como peón. Rosas cambia su nombre, ese nombre de origen mapuche, y le pone Mariano Rosas, la padrina, y le pone este nombre Mariano Rosas. Hasta que se escapa y vuelve a su tierra con su gente, pero le queda el nombre Mariano Rosas. Mariano Rosas, el indio, habla, y habla de una manera muy particular, donde critica fuertemente al huinca, al blanco, tratándolo de ladrones, de mentirosos, pone en cuestión el progreso. Esto es realmente extraordinario y novedoso, porque Mansilla entonces introduce al indio como un actor en igualdad de condiciones, donde puede hablar, quejarse, etc. Entre otras cosas, por esto es tan interesante una excursión a los indios ranqueles. Fíjate qué interesante este fragmento de una excursión a los indios ranqueles. Es el diálogo entre Mansilla y el cacique ranquel Mariano Rosas. Usted no me ha dicho que nos quieren comprar las tierras para que pase un ferrocarril. Hermano, le dije, eso no se ha de hacer nunca. Y si se hace, ¿qué daño les resultaría a los indios de eso? Que después que hagan el ferrocarril dirán los cristianos que necesitan más campos al sur y querrán echarnos de aquí. Y tendremos que irnos al sur, a tierras ajenas, porque entre esos campos y el río Colorado, el río Negro, no hay buenos lugares para vivir. Eso no ha de suceder si ustedes observan honradamente la paz. No, hermano, si los cristianos dicen que es mejor acabar con nosotros. Algunos creen eso. Otros, como yo, piensan que ustedes merecen nuestra protección, que no hay inconveniente que sigan viviendo donde viven si cumplen con sus compromisos. El indio suspiró como diciendo, ojalá fuera así. Y también deja deslizar algunas frases muy interesantes en ese libro. Fíjate esta, por ejemplo. La suerte de las instituciones libres, el porvenir de la democracia y de la libertad, serán siempre inseguros mientras las masas populares permanezcan en la ignorancia y el atraso. Yo he aprendido más de mi tierra yendo a los indios ranqueles que en 10 años de despestañarme, leyendo opúsculos, folletos, gacetillas, revistas y libros especiales. Lo digo ingenuamente, prefiero el aire libre del desierto, su cielo, su sublime y poética soledad, a estas calles encajonadas, a este hormiguero de gente atareada, a estos horizontes circunscriptos que no me permiten ver el firmamento cubierto de estrellas, sin levantar la cabeza, ni gozar del espectáculo imponente de la tempestad cuando serpentean los relámpagos luminosos y ruge el trueno. En 1871, como recordarás y como hemos contado aquí, estalla la epidemia de fiebre amarilla. Algunos huyen, por ejemplo, nada más y nada menos que el presidente Sarmiento y el vicepresidente Alsina, que se van al pueblo de Mercedes. La ciudad queda a cargo de una comisión de vecinos, entre las cuales se destaca muy valientemente Lucio Victorio Mansilla. En 1874, cuando termina la presidencia de Sarmiento, apoya decididamente a Nicolás Avellaneda y se va a integrar a las milicias que van a defender al gobierno frente al intento de golpe de Estado del general Mitre. Y Mansilla va a tener una actuación muy destacada en la derrota de los mitristas. En 1876 fue electo diputado, permaneció un tiempo en su banca, pero pidió que lo nombraran gobernador del Chaco con alguna segunda intención. Tenía la información de que había minerales muy valiosos, arma una empresa de minas tratando de explotar ahí los minerales de la provincia, lo cual es un total fracaso, y tiene que volver a Buenos Aires, donde llega a tiempo para apoyar la candidatura de Julio Argentino Roca allá por 1880. En 1880, mientras estaba apoyando la candidatura de Roca, un político no muy notable llamado Pantaleón Gómez se le ocurre volver a traer la historia de que era el sobrino de Rosas. Entonces Lucio lo reta a duelo y lo mata en el duelo. Esto no implicaba un delito, estaba dentro de las normas de caballerosidad de la época. En 1885 va a ser electo diputado, pasa por distintos lugares, diputado, senador. Se va como decepcionando de la política y se va volcando cada vez más definitivamente a la literatura. Empieza a escribir sus recuerdos, sus famosas coserí, que son anécdotas de toda su vida, que están riquísimas, son varios tomos de estos relatos, donde se ve al Mansilla literato en toda su expresión. En 1898 conoce en Europa a Mónica Torromé, una joven que era 20 años más joven que él,
y decide casarse, pero no de cualquier manera. Consigue casarse en la abadía de Westminster, la abadía real británica en Londres, en 1899, con toda la pompa y circunstancia. Para entonces, ya Mansilla era un notable diplomático reconocido en el mundo. Se le asignan misiones secretas, como estudiar las cuestiones militares en Alemania y otros países. Bueno, un hombre muy importante de la diplomacia argentina, reconocido en los principales salones de París y de Londres. Un hombre de mundo, como se decía ya, este hombre que iba madurando, ya llegando a la vejez, Lucio Victorio Mansilla. En 1906 se radicó definitivamente en París, siguiendo con sus actividades diplomáticas, recorriendo esos salones de los que te hablábamos y frecuentando la Sorbona. Era muy adicto a la biblioteca de la Sorbona, un tipo que le interesaba mucho la historia. Había publicado recientemente una obra muy importante que fue Rosas, un estudio psicológico. Fíjate el título que elige para hablar de su tío. Un primer revisionismo, podríamos decir, el de Lucio Mansilla después de Saldías, hablando de Rosas desde otro lugar, y una persona como él que lo conoció de cerca, familiarmente. Un libro muy importante, el de Rosas, publicado en 1904. Como te decíamos, ya está en París, se establece ahí, sigue con sus actividades diplomáticas, escribiendo cada tanto notas para diarios de Buenos Aires, y va a morir ahí a los 82 años en 1913. Bueno, estamos llegando al final de este programa dedicado a la memoria de Lucio Victorio Mansilla. 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Nos vemos la próxima aquí en Lo Pasado Pensado.

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0: orden judicial, a una... La única orden es esta, me hace así, con una escopeta. Esta es la orden.
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3: Hola Argentina, saludos otra vez, les damos la bienvenida a esta producción informativa nacional de Farco, el Foro Argentino de Radios Comunitarias. Compartimos con ustedes, que nos reciben a esta hora en todo el país, nuestra segunda edición de hoy martes 25 de agosto de 2026. El gobernador de Neuquén, Rolando Figueroa, se negó a recibir a la comunidad mapuche desalojada la semana pasada y dijo que es un asunto entre privados. La LONCO de la comunidad mapuche Quintriqueo, Amancay Quintriqueo, fue hasta Buenos Aires, donde Figueroa encabezaba el encuentro de negocios denominado como Neuquén Day, que tiene el objetivo de recoger inversiones para la provincia. Allí, la LONCO intentó un encuentro con el gobernador, pero el mandatario no accedió. Vamos a escuchar lo que pasaba.
4: Familias desalojadas, mapuches, y quería ver qué opinaba de los desalojos.
5: Después voy a hacer una nota y en todo caso hablamos. Los desalojos son problemas entre privados.
4: Claro, pero hubo participación de la provincia.
5: ¿Dónde?
4: Y
5: contame.
4: En los desalojos.
5: ¿Pero dónde, cómo participa la provincia?
4: O sea, están acá justo
5: con mi opinión, hablar con usted. Es un problema,
4: ¿las va a recibir?
5: Es un problema entre privados.
6: Hoy vine acá, quise acercarme al gobernador, él estaba en entrevistar los medios nacionales, me vio, se incomodó y de golpe... Intentaron hacerme una reunión con él, la senadora Julita Corroza y el jefe de ministros de la provincia de Neuquén, pero después se fue y la verdad que no pude conversar con él. Tenemos un montón de documentación, de hecho se hizo un viaje antropológico con antropólogos de la Universidad del Agua, que se presentó incluso en la causa, pero no fue tenido en cuenta. Hoy no sirve nada, ni siquiera le sirvió que tenemos el relevamiento de la ley 26.160, que aunque haya sido derogada, no es retroactiva. Entonces, por lo tanto, tendrían que haberla tenido en cuenta para no efectivizar este desalojo que cometieron el 19 de agosto.
3: Parte de lo que decía la LONCO Amancay Quintriqueo, declaraciones al medio La Vaca en este Neuquén Day, donde intentaron entrevistarse con el gobernador de Neuquén, Rolando Figueroa, algo que no pudieron hacer. En Mendoza se realizó un ruidazo en defensa del agua al cumplirse 15 años del histórico rechazo al proyecto minero San Jorge. El 24 de agosto del año 2011, la legislatura votó contra la instalación de la minera en Uspallata ante el fuerte rechazo social. Sin embargo, el proyecto fue aprobado el año pasado durante la gestión del actual gobernador Alfredo Cornejo. Vamos a escuchar a la asambleísta Mirta Arce en declaraciones a Radio La Mosquitera en la cobertura de este ruidazo.
7: Bueno, estamos acá porque, como vos bien decís, hace 15 años que se hizo el rechazo unánime en la legislatura al proyecto San Jorge. En ese momento era otro gobierno, pero el lema nuestro es que gobierne quien gobierne, el agua se defiende, porque el agua no es de ningún partido político, no pertenece a ningún poder, pertenece a todo el pueblo. Y acá lo que se pretende no es traer inversiones, sino traer invasores, como lo están haciendo, porque los grandes capitales que vienen, los grandes tecnócratas que están invirtiendo en Argentina, como Peter Kuhn, que lo tenemos en Buenos Aires, sí. No viene a invertir, no es un inversor, es un invasor. Estamos acá

0: de lo que pasaba en el ruidazo a 15 años del rechazo al proyecto minero San Jorge en Uspallata, Mendoza, algo que fue aprobado 14 años después. Vamos ahora a Entre Ríos porque allí el principal gremio docente de la provincia resolvió un paro de 48 horas para este jueves y viernes en reclamo de la reapertura de la paritaria. Nos informa nuestra compañera Adriana De Fassi desde Radio Sapucaí de Colón.
1: Saludo a la audiencia de Farco, saludo Pepe. Nuevas medidas del gremio docente para exigir la apertura de paritarias. La Asociación Gremial de Magisterio de Entre Ríos definió en Congreso Provincial exigir la apertura de paritaria salarial y tomar nuevas medidas de fuerza. Se realizará un paro de 48 horas este jueves 27 y viernes 28 con movilización provincial. La posición del sindicato se enfoca en reclamar la recuperación salarial y una recomposición que permita garantizar salarios dignos. Desde Radio Sapucaí nos comunicamos con Abel Antivero, secretario general de la Asociación Gremial de Magisterio de Entre Ríos, y esto nos comunicaba.
2: Sí, tiene que ver con este reclamo que venimos haciendo ya, la verdad, a lo largo de todo el año, más allá de que hubo tres instancias paritarias frustradas, que en las que el gobierno hizo el acting de hacernos una convocatoria y hacer una propuesta que sabía que no íbamos a aceptar y que posteriormente termina dando por decreto. Dicho todo eso y más allá de eso, nosotros le seguimos planteando al gobierno que nos convoque a discutir paritaria salarial, una recomposición salarial en serio, un plan de recomposición que frene el empobrecimiento, primero que frene el empobrecimiento de los docentes y que posteriormente reconstruya el poder adquisitivo de los salarios docentes. Así que en ese sentido, facultado por el Congreso de nuestra entidad, el último 6 de agosto, la Comisión Directiva Central definió un paro de 48 horas para el próximo jueves y viernes con marcha de antorcha en la ciudad de Paraná, exactamente el día viernes, acompañando también el reclamo universitario.
1: La última reunión paritaria fue realizada el 8 de julio de este año y no hubo acuerdo. El gobernador Rogelio Frigerio, por decreto, dio un aumento de 6,5% que fue otorgado, un 3% con el salario de agosto y un 3,5% que se verá reflejado en septiembre. Reportó para Farco, Radio Sapucaí de Colón, Entre Ríos.
0: Vamos ahora a Córdoba porque allí familiares de Samuel Tovares volvieron a reclamar justicia a 9 meses de su asesinato a manos de policías. Nos informa nuestra compañera Evelina Ramírez desde Villanos Radio de Carlos Paz.
3: Saludos compañeros, compañeras y a toda la audiencia del informativo Farco. A 9 meses del asesinato de Samuel Tovares en Villa Parque Siquimán, su familia inauguró este domingo un mural en la parada de colectivo donde fue asesinado. Siguen reclamando celeridad en el proceso judicial y el cambio de imputación de los implicados.
4: Jessica Tovares, hermana de Samuel, expresó que se trató de una jornada de sensaciones encontradas.
5: Se vive una sensación de muchas emociones encontradas, entre tristeza, dolor, agradecimiento por la gente que vino, ¿no? Y bueno, acá estamos inaugurándolo a 9 meses de lo que pasó con mi hermano acá, y si recordar eso es muy doloroso, pero también es bueno recordar su persona como él era, sinceramente, porque era una persona maravillosa, maravillosa.
3: Samuel recibió una feroz golpiza luego de ser interceptado la noche del 23 de noviembre del 2025 tras bajarse del colectivo. Venía de trabajar de Carlos Paz y sin motivos fue detenido. La policía alega que había recibido un llamado al 911. Al momento de la detención, Samuel fue brutalmente golpeado y, según testigos, también fue insultado considerando su orientación sexual. Los policías Guillermo Arce y Franco Romero continúan detenidos en la cárcel de Bower bajo la imputación de homicidio preterintencional, es decir, que no hubo intencionalidad de matar. La familia viene reclamando el cambio de carátula y que se lo juzgue por homicidio calificado, por la existencia de abuso de autoridad y por tratarse de un crimen de odio.
6: A 9 meses todavía estamos con eso.
3: Carmen Agüero, mamá de Samuel.
6: Hay notas que todavía no han sido respondidas. Una fue rechazada, que fue un pedido de un perito aparte de lo que se hizo la primera autopsia, la preliminar. Tuvimos que acudir de una manera particular, la cual nos genera un gasto, porque lo tenemos que solventar nosotros como familia. Pero bueno, estamos dispuestos en lo que más podamos y con la ayuda de la solidaridad de la gente que nos acompaña, de hacer bingo, preparar ventas, lo que sea, para poder solventar, enfrentar este gasto. Y nosotros como familia estamos dispuestos, como dije, a llegar hasta el final de todo esto, en visibilizar el pedido de justicia, el cambio de carátula y que se haga justicia por la causa de Samu.
3: Reportó Villanos Radio para el informativo Farc.

0: te iba al noticiero de Farco, porque como les contamos en nuestra primera edición, los Leones pasaron a las semifinales del Mundial de Hockey. Las Leonas ya lo habían logrado y evitaron enfrentar en semifinales a la poderosa selección de Países Bajos. Van a jugar contra Australia. Nos lo cuenta nuestro compañero Iván Alday.
1: Una vez consumada la clasificación ante España del fin de semana, a las Leonas les quedaba el objetivo de cerrar la fase de grupos ante Bélgica en un partido netamente cerrado y defensivo. Fue una igualdad 0-0. Las mejores opciones para el equipo belga fueron en el último cuarto a través del córner corto, la opción más peligrosa de gol en el mundo del hockey, no pudiendo convertir ninguna de las 8 opciones que tuvo para vulnerar la valla de Cosentín. El segundo objetivo era evitar en semifinales a Países Bajos y lo lograron al culminar primero del grupo F. Su rival el próximo viernes a las 15:30 será Australia, con transmisión de ESPN. Deportes, Noticiero Nacional de Farco, Iván Alday.
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1: Aquí llegamos con Informativo Farco por hoy martes 25 de agosto de 2026. Cristian Torres estuvo en controles, Pepe Frutos en la conducción y las radios que integran Farco en la producción. Volvemos mañana, que tengan buen resto del día. Chau.
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0: episodio de Pensar la Patagonia. Un podcast con temáticas patagónicas que permiten reflexionar desde el presente sobre la historia, los protagonistas, la economía, los pueblos originarios y la actualidad de nuestros territorios. Pensar la Patagonia es una producción de Editorial Pido la Palabra, casa editora patagónica con 26 años de historia, contando nuestra historia. Episodio número 5.
1: Comodoro Rivadavia, YPF y el petróleo.
0: Lo narra el profe Silvio Binderbaum.
1: Francisco Pietrobelli fue un inmigrante que llegó contratado para la construcción del ferrocarril que uniría Puerto Madryn con Rawson, y finalmente se instaló en la colonia galesa. Junto a otros pobladores organizaron expediciones para explorar el interior de Chubut, y así llegaron a los lagos Masters y Colwehuapi, donde encontraron un valle fértil y solicitaron tierras para establecer un nuevo pueblo. Allí se fundaría, en 1897, la colonia Sarmiento. Sin embargo, el aislamiento era muy grande. Las grandes distancias al puerto de Camarones dificultaban el abastecimiento y el traslado de su producción. Por ello, decidieron crear otro puerto más cerca, en Radatili. A pocos kilómetros de allí, Pietrobelli, buscando un mejor lugar para la llegada de los barcos, instaló el primer galpón que daría origen, en 1901, a Comodoro Rivadavia. El nuevo pueblo recibió, en 1902, al primer grupo de inmigrantes boers, granjeros, descendientes de holandeses y franceses que venían de Sudáfrica escapando de una guerra en su país.
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1: No se trataba de simples campesinos, sino de profesionales ya formados en las tareas agrícolas y ganaderas, algunos de ellos con dinero, herramientas y materiales que trasladaron a la Argentina. Hasta 1907, otros grupos de boers llegaron y se instalaron en distintas zonas de la Patagonia, aunque algunos de ellos finalmente volvieron a su tierra. En esos tiempos, el principal problema de Comodoro Rivadavia era la falta de agua dulce. Para resolverlo decidieron realizar perforaciones en profundidad. Pero superados los 500 metros, no encontraron agua, sino que comenzó a brotar un líquido negro y aceitoso. Habían descubierto petróleo. El descubrimiento de lo que sería el primer pozo petrolero argentino transformaría el pueblo en una ciudad. La creación y crecimiento de YPF, unos años más tarde, traería una enorme cantidad de nuevos pobladores que convertirían a Comodoro Rivadavia en una de las ciudades más importantes de la Patagonia. La extracción de petróleo y carbón atrajeron y todavía atraen a la Patagonia a miles de trabajadores. A partir del descubrimiento de petróleo en 1907, pero sobre todo de la creación de yacimientos petrolíferos fiscales en 1922, Comodoro Rivadavia fue el destino de muchas familias que se instalaron en barrios construidos por la petrolera estatal. Algo similar ocurrió en las tierras de YPF en Plaza Huíncul, en Neuquén. Algunos pueblos del norte de Santa Cruz también crecerían con el aporte migratorio de los trabajadores petroleros. Es el caso de Cañadón Seco, a partir de 1944. En lo que era una zona de estancias ovejeras, se formó un campamento y después un pueblo. El puerto de Caleta Olivia también se dinamizaría a partir de este descubrimiento. Otros pueblos de la zona, como Las Heras y Pico Truncado, nacidos a partir de la construcción del ferrocarril como centros de servicios para las estancias de la zona, también se transformarían completamente con la llegada de YPF. Algo similar ocurrió en Río Turbio, donde en 1941 se instaló el primer campamento para la explotación del carbón. Más adelante, yacimientos carboníferos fiscales. Una característica de YPF y también de YCF fue que estas empresas del Estado se ocuparon de construir barrios, hospitales y clubes para los trabajadores y sus familias, que tenían así todas sus necesidades básicas cubiertas. Hacia 1950, los trabajadores de YPF tenían en general un fuerte sentimiento de pertenencia a la empresa y entendían su trabajo como un aporte a la defensa de la soberanía nacional. Toda su vida y la de sus familias giraban alrededor de la empresa. YPF les ofrecía un buen salario, vivienda, servicios de salud, proveeduría, cine. Pero no todos vivían en los campamentos y barrios con sus familias. Algunos habían llegado a la Patagonia desde muy lejos y solo veían a sus seres queridos en vacaciones. Los barrios eran diferentes según fueran para los gerentes, los capataces o los obreros. Había también pabellones para trabajadores solteros. Los trabajadores destinados a las tareas en el campo, como los que estaban en boca de pozo o los recorredores de producción, trabajaban en turnos rotativos de 8 horas, de mañana, de tarde y de noche. El primer turno comenzaba a las 6 de la mañana con frío, viento, nieve o lluvia. El viento, con las piedritas que se pegaban en las caras de los trabajadores sin poder impedirlo, era, y es todavía hoy, particularmente molesto. Se trasladaban con las herramientas en camionetas de la empresa hasta la batería o pozo, donde en el mejor de los casos había una casilla de madera donde refugiarse y tomar unos mates en los momentos de descanso. Vestían mameluco, botines, guantes y casco, aunque no siempre contaban con todos los elementos de seguridad necesarios. Realizaban un trabajo extremadamente peligroso entre motores, aparatos de bombeo, correas, poleas y productos químicos de distinto tipo, que muchas veces les provocaban accidentes. La vida social y deportiva de los trabajadores de YPF y sus familias era intensa, en distintos clubes y cooperativas. Eran comunes los campeonatos de fútbol en los que competían entre los distintos sectores de la empresa. También fue importante durante muchos años el festejo del 13 de diciembre, Día del Petróleo Nacional, en recuerdo del descubrimiento del primer pozo en Comodoro Rivadavia. Esto no significaba que no hubiera conflictos. Las duras condiciones de trabajo muchas veces provocaron reclamos, como las grandes huelgas petroleras de 1931 y 32 en Comodoro Rivadavia y la de 1958 en Plaza Huíncul, entre otras.
0: Hasta aquí compartimos un nuevo episodio de Pensar la Patagonia, un podcast con temáticas patagónicas que permitan reflexionar desde el presente sobre la historia, los protagonistas, la economía, los pueblos originarios y la actualidad de nuestros territorios patagónicos. Pensar la Patagonia es una producción de la editorial Pido la Palabra, guión y conducción, el profesor Silvio Binderbaum. Producción general, edición de sonido y locución, ¿quién te habla? Fernando Barraza. Todos los títulos de nuestra editorial se encuentran en nuestra web, enseñarlapatagonia.com.ar, y en nuestras redes sociales. Pido la Palabra, YouTube, Facebook e Instagram. Allí es posible acceder al catálogo y a bibliografía y videos de libre acceso sobre los más diversos temas de nuestra agenda, que es, por supuesto, la de nuestros territorios. Hasta un próximo episodio. Nos volvemos a encontrar dentro de muy poco por esta misma vía.
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3: que la maternidad no es sinónimo de realización femenina, que la igualdad no implica invisibilizar las distintas luchas que persisten en el sistema, en vela de una sociedad más justa y diversa. 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

Teología 3. Fe de erratas. Donde el Antiguo Testamento dice lo que dice, debe decir lo que quizá me ha confesado su principal protagonista. Lástima que Adán fuera tan bruto. Lástima que Eva fuera tan sorda. Y lástima que yo no supe hacerme entender. Adán y Eva eran los primeros seres humanos que de mi mano nacían, y reconozco que tenían ciertos defectos de estructura, armado y terminación. Ellos no estaban preparados para escuchar ni para pensar, y yo, bueno, quizá yo no estaba preparado para hablar. Antes de Adán y Eva, nunca había hablado con nadie. Yo había pronunciado bellas frases como «hágase la luz», pero siempre en soledad. Así que aquella tarde, cuando me encontré con Adán y Eva a la hora de la brisa, no fui muy elocuente. Me faltaba práctica. Lo primero que sentí fue asombro. Ellos acababan de robar la fruta del árbol prohibido en el centro del paraíso. Adán había puesto cara de general que viene de entregar la espada y Eva miraba al suelo como contando hormigas. Pero los dos estaban increíblemente jóvenes y bellos y radiantes. Me sorprendieron. Yo los había hecho, pero yo no sabía que el barro podía ser luminoso. Después, lo reconozco, sentí envidia. Como nadie puede darme órdenes, ignoro la dignidad de la desobediencia. Tampoco puedo conocer la osadía del amor que exige dos. En homenaje al principio de autoridad, me aguanté las ganas de felicitarlos por haberse hecho súbitamente sabios en pasiones humanas. Entonces vinieron los equívocos. Ellos entendieron caída donde yo hablé de vuelo. Creyeron que un pecado merece castigo si es original. Dije que peca quien desama. Entendieron que peca quien ama. Donde anuncié pradera de fiesta, entendieron valle de lágrimas. Dije que el dolor era la sal que daba gustito a la aventura humana. Entendieron que yo los estaba condenando al otorgarles la gloria de ser mortales y loquitos. Entendieron todo al revés y se lo creyeron. Últimamente ando con problemas de insomnio. Desde hace algunos milenios me cuesta dormir. Y dormir me gusta mucho, porque cuando duermo, sueño. Entonces me hago amante o amanta, me quemo en el fuego fugaz de los amores de paso, soy cómico de la legua, pescador de alta mar o gitana adivinadora de la suerte, del árbol prohibido devoro hasta las hojas y bebo y bailo hasta rodar por los suelos. Cuando despierto, estoy solo. No tengo con quién jugar, porque los ángeles me toman tan en serio. Ni tengo a quien desear. Estoy condenado a desearme a mí mismo. De estrella en estrella ando vagando, aburriéndome en el universo vacío. Me siento muy cansado, me siento muy solo. Yo estoy solo. Yo soy solo. Solo por toda la eternidad.

Francisco en trompeta. Paquito Leiva. Marti. Lula y Shot. El señor Lito Vitale.

0: Nuestro primer invitado de la noche, señor Claudio Zárate, el armónico, un histórico de Mississippi.
1: Es la hora 19:26.

Muchas gracias. La orquesta Uncuyo, el coro Regatas Mendoza, el maestro Pablo Herrero Pondal, la maestra Liliana Sánchez. Gracias. Música para volar.

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